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0: 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Seis con 30.

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12: 6:43.
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2: 650.

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10: 655.

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0: 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Son las 7.

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0: 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Siete con siete.

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Miércoles 10 de junio, ya huele a que rueda la pelota. Ya huele a que arranca la competición mundialista. Y hoy vienen los Daniels, que nos van a contar los detalles de Libres, ese nuevo sencillo, y de su presentación en el Lunario del Auditorio Nacional el 29 de noviembre. Estará con nosotros el querido Gilgilillo, el hombre espectáculo de México, Alfonso Arturo Veraprendes, conocido como Jürgen el Goyito Veram, Daniela Carballo Báez, con las mejores ideas de cómo cambiar tu vida. La frase ganadora del día de hoy: la vida, decía Gabriel García Márquez, la vida no es lo que uno vivió, sino la que uno recuerda. ¿Y cómo la recuerdas para poderla contar? Esa es la vida, señores. Buen día.

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11: Los Daniels.
12: Originaria de la Ciudad de México, sus inicios se remontan al 2007, cuando salió a la luz su primer disco, Se Renta Cuarto para Señoritas.
11: Con el paso del tiempo se han mantenido y evolucionado con presencia en los festivales más importantes dentro y fuera de México. Han colaborado con artistas como Natalia Lafourcade, DLD, Lila Downs y Eli Guerra, entre muchos otros.
12: Ahora, continúan evolucionando sin perder la identidad que los mantiene vigentes en la escena musical. Con 7 álbumes de estudio y 2 producciones en vivo, es una banda de rock referente de la música independiente de nuestro país.
11: Hola, aquí en la cabina de Jessy Cervantes, en Exa, Los Daniels.
13: Los Daniels están con nosotros. Me da muchísimo gusto saludarlos. Rashid, Poncho, Quique, bienvenido.
14: Muchísimas gracias.
13: Hace un buen rato que no te veía.
14: Hace un rato que no nos veíamos, ¿cierto?
13: Y es una grata sorpresa verte con Daniels.
14: Gracias, gracias.
13: De verdad, igualmente. Bienvenido.
14: Gracias.
13: René y Charlie están con nosotros.
14: Hola, hola.
13: Cuéntenme un poco este nuevo aire de los Daniels. Cuéntenme un poco, o cuéntenle al público un poco el devenir de este nuevo Daniels.
14: Bueno, pues cambiamos de vocalista, está Quique Jiménez ahora en la voz y la verdad es que estamos muy contentos con él. También regresaron Charlie y René a la banda, son miembros fundadores y estamos también súper contentos de revivir esa magia con la que componíamos al principio y ahora lo estamos volviendo a hacer. Y bueno, Rash y yo que llevamos aquí toda la vida. Yo soy Poncho y pues eso es lo que está sucediendo ahora con Daniels.
13: Oye, y dime una cosa, este decidir reunirse con los miembros originales o los miembros originales, el tomar la decisión de buscar a alguien que venga y se integre, esperar que ese alguien se integre y encaje con personas que llevan pues, una vida juntos o que sí. duraron un rato juntos, pero de conocerse una vida, uh-huh. Para las dos partes debe ser un volado importante.
1: Pues sí. Siento que se dio de una manera natural, ¿sabes? De repente, Poncho y yo estábamos en esa encrucijada hace algún tiempo, evidentemente, de qué va a pasar con los Daniels. Continuamos, hacemos otra cosa, tenemos otros proyectos. Sin embargo, creo que la vida aplicó justamente lo que trilladamente se dice por ahí, y generalmente es cuando las cosas son para ti o algo es para ti, el mundo se encarga de que llegues a eso. Y en este caso así fue. Habíamos estado en el volado de hablamos con René, hablamos con Charlie, ¿qué pasa? Y de repente, por casualidades de la vida, me encontré a Charlie en un bazar, en un parque, y nos pusimos a hablar. Ya te imaginarás, enseguida le avisé a Poncho, oye, llamémosle a René, esto es como ya demasiada coincidencia o casualidad. Y ya reunidos y ya hablando y conscientes de la situación, dijimos, bueno, pues decidámonos a continuar con nuestro proyecto, con nuestro grupo, somos los Daniels finalmente, y busquemos a alguien. Y de repente, igual, mismo caso, oigan, unas audiciones, oigan, preguntamos, el amigo de no sé qué trata, y de repente apareció Kike en la ecuación, y aquí estamos muy contentos de poder estar continuando con esto que es la música que compartimos desde hace prácticamente 19 años con la gente que gusta de los Daniels.
11: Los Daniels.
0: Regresamos.

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3: ¿Por qué no los escuchamos para ver cómo va el ensamble?
4: Venga,
3: de estos claro. Nuevos Daniels, ¿no? Claro, pues, claro, aquí funciona todo en vivo. Venga. Y pues, venga.

0: son los Daniels que están aquí en vivo en este momento para todo el país.
1: Los Daniels.
2: Ya volvemos.

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10: Los Daniels.
11: ¿Con qué nos despedimos?
12: Te puedes matar, que es un clásico, de la banda, fue de nuestro primer disco.
11: El primer disco.
12: Se renta cuarto para señoritas, es con donde la gente nos conoció.
11: Pues muy bien. Uh-huh. Entonces, venga, está aquí Daniels.

0: Carlos Daniels. De verdad, Daniels, muchísima suerte.
1: Muchas gracias.
0: Mucha suerte, que todo salga de maravilla. Para bienes, y Quique, bienvenido a la familia de los Daniels.
2: Muchísimas gracias.
0: Suerte
2: gracias,
0: siempre, sí. Un tipo súper comprometido, un artista comprometido, sí, con lo que hace, que estamos seguros que va a encajar de maravilla. Así que a los fans, pendientes de las redes y de los conciertos, vayan al Lunario, que va a ser el próximo 29 de noviembre. Los boletos están a la venta.
2: Ya están. ¿Sí?
0: Así que está. Gracias, Daniels, por estar acá.
2: Muchas gracias. Gracias por el espacio. Gracias.
0: Gracias siempre, bienvenidos. Vamos a continuar.

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4: ¿Qué onda, Dani? ¿Cómo estás?
5: Amo más que nunca esta entrada y ahora que ya estamos festivos del Mundial.
4: Oye, Dani, la verdad es que traemos un tema muy bueno que tiene que ver con el fútbol, pero sí, que tiene que ver con una de las artistas más importantes, si no la más, y es Shakira. Y vamos a hablar de las 5 cosas que le cambiaron la vida a Shakira, ¿no?
5: Qué mujer. Me parece una mujer talentosísima, me parece una mujer muy inteligente. Y entonces yo quiero hablarte de esas 5 cosas que sí le cambiaron su vida, pero que no son tanto de la artista, sino de la mujer, ¿no? De la mujer que es, también es artista, pero pues que es una mujer que lleva mucho más. Te voy a decir, primer punto, autenticidad.
4: Okay.
5: Ella convierte una diferencia en una ventaja. Y entonces, hoy, tú lo sabes, la voz de Shakira es una de las voces más reconocibles que pueda haber.
4: Señor.
5: Y eso que es como una cabra, porque sí, si te pones a analizar el lerón, lorain, lorain, ¿no? Entonces,
4: ¿sí?
5: Es una cosa extraña,
4: sí.
5: Pero es una cosa que lo diferente no es malo, es solo diferente. La segunda cosa que me parece interesante de Shakira y que también cambió su vida es que tiene y que tuvo expansión mental. Fíjate cómo Shakira, siendo de Barranquilla, Colombia, una latina, morena, pues vaya, ya que había pasado con esta situación de la voz diferente y lo que tú me digas, sin ser multimillonaria, sin tener la relación, nada de eso. Y cómo ella, cuando hace este cross para pasar ya a ser una artista global, y ella no pensó en ver los límites, sino las posibilidades. Y hoy es una artista global.
4: Sí.
5: Hoy Shakira ya no es esa latina que pensábamos. Y no nada más eso, puso el nombre de las latinas muy en alto. Pues ha estado, a ver, al lado de J-Lo y dando, pero todo, y al mismo nivel. Y vaya, ¿no? Una artista totalmente con esa expansión mental. La tercera, identidad y resiliencia. Te voy a contar algo que no sé si sabías, tal vez sí, pero Shakira en 2017 tuvo una hemorragia en las cuerdas vocales. Y le dijeron, es probable que tú no vuelvas a cantar, y si cantas no te va a dar para cantar como cantas. Está recuperadísima y ahí la vemos, ¿no? Pero ese punto a mí me encanta, que es esa resiliencia e identidad, porque siempre, o sea, luchando por lo que ella seguía haciendo, ¿no? La cuarta, creo que es mi preferida, la cuarta. Transformación, convertir el dolor en algo valioso. Y ahí vamos a entrarle al tema que sabemos de Piqué. Ella transforma un momento, un episodio muy complicado en su vida, en una cosa muy valiosa, en una carrera mucho más prominente que la que ella estaba teniendo. Y no es que no la tuviera, pero que se había apagado un poco también por estar con este hombre.
4: Sí, sí, sí.
5: ¿No? Transforma el dolor en música, en marca, en renovación también.
4: Sí.
5: Y te voy a decir algo, y este punto te voy a decir por qué es mi preferido, porque muchas veces juzgamos bien feo, y la juzgaron a ella, uy, es que ahora anda sacando raja de lo que le pasó, y pues uy, me voy a poner a ventilar mis cosas. Mamacita, pues ponte a ventilarla, si te va a funcionar así, pues hazlo. ¿Qué tendría de malo? Beethoven lo hizo, Frida Kahlo lo hizo, los que damos conferencias, hemos dado conferencias a través de nuestras dificultades, de nuestras enseñanzas de vida que hemos tenido nosotros, ¿no?
4: Claro.
5: Y las compartimos de un terapeuta. En fin, ¿qué tiene de malo transformar y utilizar tu dificultad? Ella hizo...
6: Pegó con hilos de oro su vida y quedó una obra maravillosa, que es lo que es hoy en día Shakira. ¿Sí, a eso te refieres?
5: Claro, y que nos inspira además a todas, sí, porque claro, a las mujeres...
6: Pega veces, con hilo de oro tus problemas.
5: Tus problemas.
6: Y sale adelante y queda como una joya.
5: Y queda como una joya. Me parece espectacular.
4: Espectacular.
5: Y el último es la evolución y adaptación. A ver, Shakira la conocemos latina, rockera, sus pelos oscuros, sus pelos rojos. Cuando se pasó, que hizo el crossover, como decían, ay, es que ahora ya está bien güera. Pues sí, porque fue inteligente. Claro. Porque tenía que entrar de alguna manera y tener esa adaptación. Y hoy Shakira la conocemos con todas las formas que puede haber, ¿no? Una mujer que te canta las baladas, que ha hecho estas transformaciones, no nada más con Piqué, porque lo hizo desde antes. Pues ahí están las cinco.
4: Muy buenas,
5: que yo creo que nos pueden ayudar a todos y que si porque ponemos
4: creo
5: atención.
4: Que en torno a la última, según entiendo, Shakira no caminó hacia una moda, sino a una evolución.
5: A una evolución.
4: Sí.
5: No, me parece increíble.
4: Pues Dani, qué maravillosos cinco puntos.
5: ¿Verdad?
4: Dani, ¿dónde te puede localizar?
5: Por favor, @ Dani Carballo, Dani con una N y con Y, Carballo con V y doble L. Ahí ya. En Instagram, en Facebook, en todos lados estoy.
4: Gracias, Dani.

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9: Mi tío Gilillo, ¿qué nos cuentas?
10: Mi Jessy, ¿cómo estás? Ya estamos, estamos aquí en esta segunda. Fíjate que ayer, mi Jessy, tuve la oportunidad de platicar con Gabriela Alonso. Nosotros en este espacio dimos a conocer que un grupo de diversos colectivos se subieron al escenario para como una muestra de agradecimiento porque Caifanes les dedicó un espacio importante en su concierto en el Palacio de los Deportes, ¿no? En su más reciente presentación. Y entonces ayer tuve la oportunidad de platicar con esta chica, Gabriela Alonso, que se subió también al escenario y que tenía este problema particular, ¿no? Que ella fue prácticamente quien subió a dar voz a estas acciones tan dolorosas y tan nobles y tan necesarias, porque al final la función que cumplen las madres buscadoras son justamente pues buscar a sus familiares, pues complementando una acción que tendría que estar haciendo el Estado mexicano, ¿no? Incluso ayer Gabriela estaba en Veracruz haciendo una búsqueda junto con otros colectivos. Entonces, fue una plática muy completa en la que pues propiamente me hizo ver que no necesariamente el ejercicio de madres buscadoras responde o tendría que estar particularmente enfocado a madres buscadoras, que hay ciertos colectivos que tienen esta apertura porque lo que al final se está haciendo pues es buscar a los familiares que desafortunadamente están desaparecidos. Me comentó un poco cómo fue el acercamiento con Caifanes, que también aquí habíamos dicho que era necesario que Caifanes, que la oficina de Caifanes tuviera mucho más cuidado para evitar que este ejercicio tan importante y insisto, tan doloroso pues tuviera una mayor, no se desviara, y me comentaba que justamente sí, la oficina de Caifanes, que Marusa, la manager de Caifanes, no hace una clasificación de quién tiene mayor dolor o quién está buscando a quién, ¿no? Que hay, pero que sí, al final sí hacen un ejercicio de investigación, y que sí, evidentemente, muchas veces recurrieron a la espontaneidad para subirlos como agradecimiento, porque estos colectivos le llevaron un par de obsequios a la banda. Entiendo que fueron unas chamarras. Entonces, que obviamente lo que ellos quieren al final, lejos de tener una discusión y una confrontación entre los mismos colectivos, que al final están defendiendo una sola bandera, lo que ellos quieren es que el tema se visibilice y que no se revictimice justamente a quienes están pasando por este acontecimiento, insisto, tan doloroso y tan respetado. El ejercicio van a seguir, y lo que justamente buscan estos colectivos, como Luciérnagas, por ejemplo, que es uno de los colectivos, es que se visibilice, que se sensibilice a la población, y que cuando cualquier artista de la talla de Caifanes tienen este gesto de arropar estas acciones, pues evidentemente ellos lo toman como un reconocimiento a la labor incansable que están haciendo, que, insisto, no complementa.

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3: Mi querido Bollito, pues estamos ya muy cercanos, ¿no?
4: Ya nada, de que arranque esto y pues cosas que platicar precisamente de este torneo. A ver, por ejemplo, mañana quienes vayan al estadio pueden pagar $79 para que su nombre aparezca en la pantalla de la Ciudad de México. Pues hay ahí una cosa que está poniendo la FIFA, ¿no? Antes del partido aparece tu nombre ahí en la pantalla, una experiencia única, pero te están cobrando $79, no le pierdan, es de la FIFA.
3: ¡Hijos!
4: Ya me imagino el que va a poner ahí un albur, no sé, Benito Camelo.
3: Oye, que le ponga yo, no soy Arturo.
4: No.
3: Sería soberbio.
4: Sería grande. Bueno,
3: para que se trabe así toda la noche con eso, no soy Arturo. Oye, fíjate que también te quería comentar algo importantísimo del valor que debemos darle a lo que va a suceder en México el día de mañana por el Estadio Azteca, Berita.
4: Sí, claro.
3: Creo que el Estadio Azteca, fuera de lo que pueda llegar a ser una remodelación y de que quedó bien y de que quedó mal y de que ya que si no, que la.
4: Sí.
3: Debemos reconocer que tenemos en este país al templo del fútbol.
4: Sí, es la verdad que te da el fútbol o como le quieren decir, el templo, claro.
3: Yo te voy a decir una cosa. 1970 vivió una final de Copa del Mundo donde Pelé levantó la copa.
4: Ni más ni menos.
3: En el 86, Maradona levantó la copa.
4: Escenario del partido del siglo, del que se ha catalogado como el mejor gol en la historia de los mundiales, sí. El de Manolo Negrete que le mete que a le mete Bulgaria a la tijera. No.
3: O sea, estamos
4: inauguraciones.
3: Frente a un templo de fútbol.
4: Sí, no hay que valorarlo. Y la verdad,
3: Es un monumento. Si hubiera que buscar un monumento histórico, una, no sé,
4: es ese.
3: Una maravilla del mundo del fútbol, es ese.
4: Sí, claro, y tres inauguraciones, todo
3: y
4: lo que ha pasado por ahí.
3: Hecho para el fútbol, por el fútbol, para el fútbol.
4: Pero que
3: huele a fútbol.
4: Pero que también, ha tenido y va a tener NFL, sí. Conciertos, la visita del Papa. Ha tenido todo ese estadio.
3: Pero cuyo origen
4: es el fútbol.
3: Es el fútbol.
4: Sí, sí, sí. No, de acuerdo.
3: Y la historia que tiene ese fútbol, creo, mi querido.
4: No tienes toda la razón.
3: No hay que perder de vista eso y hay que disfrutar lo que nos dé el Estadio Azteca.
4: Sí, y bueno, quienes vayan mañana, los afortunados, pues ya el mismo gobierno de la Ciudad de México dijo, por favor, lleguen muy temprano, ¿no? Tracen su ruta. Digo, ya lo platicaremos, pero bueno, pues sí.
3: Sí, hay que estar ahí. Pochito.
4: Venga, mi
3: mañana platicaremos.
4: Va que va.
3: De lo acontecido, señoras, señores. O de lo que vaya aconteciendo.
4: Sí, se va generando información.
3: En el arranque de la Copa del Mundo.
4: Va que va.
3: Mañana tenemos programa ya aquí en MBS 102.5. Bueno, va a pasar por la mejor, por el 102.5, va a pasar por EXA, por las redes, por la cadena. Más de 50 estaciones de radio ligadas al vivo. Este programa que se llama Amigos Sin Derechos. Así que no se lo pierdan.
4: Imperdible.
3: Noche a partir del día de mañana. Gracias, Ponchito.
4: Gracias.

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0: Nos despedimos. Muchas gracias por escucharnos en XFM. Excelente miércoles. Adiós.
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1: 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Son las 10.

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3: Diez con treinta.

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2: Tras más de 2 semanas del plantón de la CENTE en el centro histórico de la capital, la presidenta Claudia Sheinbaum señaló que en caso de que no pueda abrirse el Zócalo, habrá 18 sedes en la CDMX para ver de manera gratuita el partido inaugural entre México y Sudáfrica. La jefa del Ejecutivo Federal garantizó seguridad y condiciones para acudir al Estadio Ciudad de México.
3: Es muy importante. Si por alguna razón no se puede para el día de la inauguración el Zócalo, hay 18 sedes en la Ciudad de México que fueron planeadas con tiempo por la jefa de gobierno, donde se puede ver el partido de manera gratuita. Son 18 sedes donde se puede asistir sin ningún problema y ya tomaré la decisión en su momento si lo vemos aquí o salgo a alguna de las 18 sedes.
2: También en la conferencia matutina, el secretario de Economía, Marcelo Ebrard, confirmó que la próxima semana se llevará a cabo la segunda ronda de conversaciones para la revisión del T-MEC.
4: La siguiente ronda de conversaciones con los Estados Unidos, me pide la presidenta que se los informe, se los comente, estaba prevista, como ustedes saben, para el día 16, pero finalmente vamos a estar 15, 16, 17 y 18. El 18 yo tengo una reunión larga con el responsable de las negociaciones por parte de Estados Unidos, de la revisión. Entonces, toda la semana vamos a estar concentrados, nos va a acompañar Altagracia también, pues el nuevo embajador mexicano en Washington, Roberto Lazzeri, desde luego todo el equipo, Rosendo, todo el equipo de la Secretaría de Economía, y estaremos en la semana avanzando en este proceso de revisión de nuestro tratado.
2: Desde el penal del altiplano, el vicealmirante Manuel Roberto Farías Laguna, preso por presunto huachicol fiscal, envió una nueva carta a la presidenta Claudia Sheinbaum reiterando su inocencia y afirmó que la Armada de México se utiliza para mantener silencios y acusó que los verdaderos culpables están dentro del partido oficialista, rechazando ser un chivo expiatorio. Ante las intensas lluvias de los últimos días, este miércoles los estados de Guerrero, Puebla, Oaxaca y Michoacán suspendieron clases en algunas regiones de sus entidades para salvaguardar a la comunidad escolar. La Coordinadora Nacional de Trabajadores de la Educación continuará generando caos y serias afectaciones en la capital. Tras 17 días de protesta, se prevé que la CENTE bloquee varias avenidas y el aeropuerto de la Ciudad de México. En estos momentos bloquean Avenida Reforma y Bucareli. Además, se prevé que los colectivos de buscadores de personas desaparecidas, movilizaciones por la conmemoración por los 55 años del Halconazo y otros contingentes realicen concentraciones durante este día. A un día del inicio del esperado torneo internacional de fútbol en el Estadio Ciudad de México, la selección mexicana y la sudafricana realizarán hoy su último entrenamiento y reconocerán la cancha donde mañana disputarán el primer partido de la justa. Con información de reporteros y corresponsales para MVS Noticias, Giro Montes de Oca.
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1: 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Son las 11.

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2: 1125.

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5: Hola, hola, soy Claudia Mejía. Estamos en un nuevo episodio de Ya Oíste. Hoy vamos a hablar sobre alimentación. Ya sé, a veces es como de la rutina, el trabajo, no podemos alimentarnos bien y que llega el fin de semana y nada más queremos estar en casa, no hacer nada, pero creo que es muy importante. Hoy está conmigo un nutriólogo, es Cristian Gómez Montoya. ¿Cómo estás?
6: ¿Qué tal? Mucho gusto. Pues estoy encantado de estar aquí acompañándolos.
5: La alimentación, cuando nos queremos enfocar justo en nuestra alimentación, es que quiero bajar de peso. Creo que es más como esa parte. Quiero bajar de peso, no tanto por quiero estar saludable. Entonces ahí también hay un entorno de mitos muy grandísimos.
6: Claro, hay que empezar nuevamente con esta idea de disfrutar estos alimentos, de incluir pues una gran variedad, de empezar otra vez a disfrutar estos alimentos, de ya empezar a entender lo más valioso que es justo esta experiencia. ¿En dónde podemos encontrar nutrición? Pues realmente en todos lados, en lo que, por ejemplo, Navidad, Año Nuevo, que el Día de la Candelaria, realmente muchas veces nos juntamos para comer, para consumir alimentos, que si quiero regalar un detalle, doy chocolates, también aquí podemos encontrar nutrición justamente porque entra esta ingesta de alimento y ahí también, esto también es dieta, no nada más es, ay, la dieta milagro, ay, esta dieta que me va a ayudar a bajar de peso, porque como tú bien lo dijiste, muchas veces nos enfocamos en el peso solamente sin enfocarnos en lo que realmente vale la pena, que es la composición corporal, nuestra salud y el porqué de ese alimento que estamos consumiendo.
5: Dijiste dieta, dieta es comerte un chocolate. Dieta, o sea, abarca toda tu alimentación.
6: Sí, sí, dieta va muchísimo más allá. Es lo que consumes, sea lo que consumas día con día, eso es dieta. Okay. Así sea, comas nada más una manzana, eso ya entraría dentro de una dieta diaria.
5: Ok, y entonces, ¿cuál es la diferencia en llevar justo un plan alimenticio acorde a tus necesidades?
6: Ok, pues mira, llevar un plan alimenticio acorde a tus necesidades es justo eso, ir controlado, dependiendo si tienes alguna patología, dependiendo si tienes alguna necesidad, algún objetivo, si quieres también dirigirlo hacia algo más sencillo, hacia algo más, no sé, no a todos nos gusta lo mismo. Entonces aquí también entra esta parte de nosotros como profesionales de salud, irnos dirigiendo y acomodando, adecuando estos planes de alimentación organizados a cada persona. No tanto que las personas hagan lo que yo digo, si no les gusta, porque realmente no lo van a seguir. Van a decir, ah, pues si este producto milagro o así, por más que funcione, no lo voy a consumir. Pero creo que aquí es importante esta parte de aterrizar hacia dónde quieres ir y qué necesitas con tu alimentación.
5: O sea, sí o sí, todos, todas, debemos de acudir con un nutriólogo, con un profesional, para saber qué comer y saber qué comer bien, si se puede.
6: Claro, y se puede comer rico, se puede comer saludable, se puede comer bastante variado dentro de lo que tú necesitas en tu ingesta diaria recomendada, porque muchas veces pensamos que no, que debemos de comer pura lechuga, que debemos de comer puros licuados, puros jugos inclusive, ¿no? Que se tiene esta creencia, pero la realidad es que no va por ahí. Debe de ser como las características de la dieta correcta, debe ser variado, debe ser suficiente, debe ser adecuado para cada persona, inocuo, que esto quiere decir que sea saludable y limpio para las personas, que no nos haga daño, que cumpla con las características de higiene adecuadas también en el manejo de alimentos, y creo que eso también es muy importante de revisar.
5: Y si una persona que es vegana o vegetariana, vegetariana es diferente, ¿no?
6: Ahorita sí, vamos a hablar
5: sobre eso. Pero una persona que es vegana y no tiene un seguimiento constante o adecuado de un profesional, como lo es un nutriólogo, ¿qué impacto tiene en su salud?
6: Bueno, es importante mencionar aquí ya un poquito más específico, por ejemplo, nutrimentos como la vitamina B12, la vitamina D, el omega 3, y estos muchas veces no se pueden cubrir con una dieta 100% vegana. debido a que estos se encuentran mayormente en alimentos de origen animal. Sí se puede ya incluirlo en suplementación, pero hay veces que los mismos veganos dicen, no, yo de plano ni suplementación. Ahí hay que encontrar la manera, es todo un reto, la verdad, también encontrar como la manera de decir, a ver, estos alimentos pueden cumplir un poquito más con lo que necesitas. Se puede tener también un tipo de vida saludable diaria siendo vegano, pero sí tomando en cuenta que es importante cuidar esta parte de la vitamina B12, el calcio, el hierro, la vitamina D, como te decía, el omega 3, porque es esta parte donde ya entran como estos mitos de que no, si haces veganismo, ya vas a bajar de peso, vas a verte bien o vas a ser débil, siempre te van a contar puntos buenos o puntos malos, ¿no? Por eso es importante siempre acercarte con un profesional, porque en redes vas a encontrar opiniones a favor o en contra. En las noticias, ¿de qué tendencias? En todos lados siempre te van a decir mucha información. Y como me decías, hasta una amiga puede llegar y, oye, no, es que mira, fíjate que bajé 10, 15, 20, 30 kilos. Pero no es tanto enfocarnos en el peso, sino enfocarnos en nuestra composición corporal.
5: Pues sí, porque puedes pesar 90 kilos, pero tu masa corporal es menor que el músculo. Uh-huh. Entonces no es lo mismo.
6: Sí, un ejemplo que me gusta mucho darle a mis pacientes es esta idea de pesas, por decir también otro número, 70 kilogramos, pero bajas un kilogramo de grasa y luego subes un kilogramo de músculo, vas a seguir pesando los mismos 70 kilos, pero tu composición corporal va a ser muy diferente y tu salud también pues puede tener también cierto reflejo, ¿no? Y pues esta parte del veganismo muchas veces se cree erróneamente que es un tipo de dieta, pero no, como te decía, es un estilo de vida que justamente se deben de seguir. Las personas, cada persona sigue una idea diferente acorde a su contexto.
5: ¿Y qué pasa con el vegetariano?
6: Ok, bueno, la diferencia entre el vegano y el vegetariano es que el vegetariano a veces sí puede incluir alimentos de origen animal como el huevo o la leche, ya sean ovo-lacto-vegetarianos. Ovo-lacto-vegetarianos incluyen ambos. Lacto-vegetarianos incluyen solamente productos de leche o lácteos, y los ovo-vegetarianos solamente huevo, pero el vegano sí es un poquito más cerrado a querer consumir. Pero pues hay varios tipos de veganos realmente. Hay inclusive un tipo de vegano que solamente consume frutas, semillas que han caído, ni siquiera dañan la naturaleza. O sea, también entra esta parte del medio ambiente y la parte ecológica. Por lo que te decía también de no dañar la naturaleza, de la huella ambiental.
5: Yo creo que este episodio se tiene que llamar ¿Por qué ir con tu nutriólogo? Un nutriólogo. Porque sí, o sea, todo el mundo tenemos esta idea de que ir al nutriólogo es como de, va a tardar un buen en que yo llegue a mi meta, o ya que me dé lo que me tenga que dar. En realidad no es así. Uh-huh. Y ahorita tú no lo estás diciendo. Entonces, cambiar ese chip no es tan fácil, pero como tú decías, empezar por algo ya es una ganancia, ¿no?
6: Sí, y es importante para nosotros nutriólogos empezar a ver esta cuestión de si mi paciente tiene tal característica, se le complica tal cosa, esto no le gusta, por ejemplo el aguacate, ¿no? Que claro que es un alimento con gran cantidad de nutrimentos. Si no le gusta, no es como que ya te lo tienes que comer, porque va, al contrario, nunca va a volver a regresar a la consulta. Y también entra esta parte, ¿no? De respetarlo, de decir, bueno, si no le gusta el aguacate, ¿qué otro alimento le puedo ofrecer a mi paciente para que él diga, me gusta y estoy cumpliendo, ¿no? Siempre es dar estas opciones, porque realmente opciones hay muchas.
5: Cristian, muchísimas gracias por acompañarme aquí a este episodio.
6: No, muchísimas gracias a ti por invitarme, por también escucharme, por apoyar también a las personas en esta cuestión de la información, que empiecen a escuchar también todos estos temas que son bastante importantes.
5: Él fue Cristian Gómez Montoya. Yo soy Claudia Mejía. Nos vemos en un próximo episodio. Adiós. We'll be right back.

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Son las 12.

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8 minutos. Ya estamos aquí en MBC Noticias. Estamos escuchando Vamos a Jugar de Tatiana, porque hoy es el Día Mundial del Juego. Hoy justamente es el Día Mundial del Juego. Ya todo listo para el Mundial de Fútbol, la inauguración que se llevará a cabo en unas horas más, a partir de las 11:30 a.m. Pues bueno, comienza la inauguración, la ceremonia. Vamos a ver también ahí el juego de México contra Sudáfrica. Ojalá que le vaya muy bien. Y pues hay manifestaciones programadas de la Coordinadora Nacional de Trabajadores de la Educación. Le tengo todos los detalles en un momento más. Pero bueno, pues hoy también es el santo de Alicia, Bernabé, Máximo, Remberto, París, Rosa, Paula e Ignacio. Hoy es Día Internacional del Juego, Día del Funcionario de Justicia, Día Mundial del Cáncer de Próstata y Día Internacional del Síndrome KGB. 6:09. Vámonos.

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1: ¿Qué tal, amigos de MBC Noticias? Les informo el pronóstico del tiempo desde el Servicio Meteorológico Nacional. Actualmente, una circulación ciclónica en altura persistirá sobre el Golfo de México. Interaccionará con una vaguada en niveles medios de la atmósfera, una zona de baja presión con potencial para desarrollo ciclónico, inestabilidad atmosférica y con los remanentes de Cristina, generando lluvias muy fuertes a puntuales intensas en zonas de Veracruz, Oaxaca, Chiapas, Tabasco, Campeche, Yucatán y Quintana Roo. Por otro lado, canales de baja presión en el interior del país, aunados a inestabilidad atmosférica y el ingreso de humedad del Océano Pacífico y Golfo de México, ocasionarán chubascos y lluvias fuertes en gran parte del territorio nacional, pronosticándose lluvias puntuales intensas en Puebla y muy fuertes en Chihuahua. Dichas lluvias podrían estar acompañadas con descargas eléctricas, rachas de viento y posible caída de granizo. En contraste, continuará el ambiente caluroso a muy caluroso en el norte y noroeste de la República Mexicana, así como en la península de Yucatán, y prevaleciendo la onda de calor en Sonora, Chihuahua, Durango y Sinaloa. Para el Valle de México, en el transcurso de la mañana se prevé ambiente fresco, medio nublado o nublado, con bancos de niebla en zonas altas de la región. Por la tarde se pronostica ambiente templado a cálido, cielo nublado con probabilidad de lluvias puntuales fuertes en la Ciudad de México y en el Estado de México, condiciones que se podrían acompañar con descargas eléctricas. La temperatura mínima en la Ciudad de México será de 14 a 16 grados Celsius y una máxima de 23 a 25 grados Celsius. Mientras que para Toluca, Estado de México, se prevé una temperatura mínima de 10 a 12 grados Celsius y una máxima de 19 a 21 grados Celsius. El viento se pronostica de dirección variable de 10 a 20 kilómetros por hora, con rachas hasta 40 kilómetros por hora. Informó el pronóstico del tiempo Boris Hernández del Servicio Meteorológico Nacional de la CONAGUA.
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2: A las 7:30 de la mañana, la presidenta Claudia Sheinbaum encabezará su conferencia de prensa matutina. A las 8 de la mañana iniciará la mega marcha de colectivos encabezados por madres buscadoras, transportistas, campesinos, pensionados y trabajadores de salud, quienes saldrán de diversos puntos rumbo al Estadio Ciudad de México. A las 11:30 de la mañana se llevará a cabo la ceremonia de inauguración de la Copa del Mundo de la FIFA 2026. A las 13 horas dará inicio el partido inaugural México contra Sudáfrica en el Estadio Ciudad de México. A las 20 horas comenzará el partido Corea del Sur contra Chequia en el Estadio Guadalajara. El Papa León XIV se trasladará a las Islas Canarias en los dos últimos días de su viaje pastoral a España. El canciller alemán Friedrich Merz pronunciará un discurso ante la Cámara Baja del Parlamento con ocasión del próximo Consejo Europeo. Y el candidato presidencial colombiano Iván Cepeda, del partido de izquierda Pacto Histórico, dará una rueda de prensa a 10 días de la segunda vuelta de las elecciones.
3: Son las 6:12 y, bueno, pues hoy tenemos un gran, gran programa por delante. Perdóneme usted. Ya. Perdón, tenía yo aquí atorado un estornudo que no salió y no sé si le ha pasado, pero son espantosos, ¿no? Ay, bueno, a ver, estamos pues previo a la inauguración de la Copa del Mundo, previo al partido México contra Sudáfrica y bueno, pues previo también a lo que esperamos salga muy bien. Ayer hubo manifestaciones, ayer hubo por ahí algunos encontronazos. Ayer hubo pues también algunos pactos. Muchos de los participantes en manifestaciones, en protestas diversas, no van a bloquear. La gente está muy molesta porque, bueno, pues no les han cumplido sus condiciones. Y los integrantes de la Coordinadora Nacional de Trabajadores de la Educación van a marchar hacia el Estadio Azteca, Banorte, Ciudad de México. Van a estar, pues, tratando, me imagino que de complicar la llegada. Hay un operativo impresionante de seguridad. En las tres sedes mundialistas, Monterrey, Guadalajara y Ciudad de México, hay desplegados casi 90,000 elementos de la Guardia Nacional. Ahorita le detallo paso a paso cuál es la presencia de cada uno de los elementos de seguridad en cada una de las ciudades. Y estamos, bueno, pues frente a un hecho histórico. Yo la verdad espero, confío que pues se imponga la alegría, la algarabía, una buena vibra, pues frente a un muy mal humor social que se está viviendo en varias partes de la República por muchísimos temas, desde la inseguridad, el asunto económico que no está llegando como uno esperaba, desde, pues ya sabes, la ilusión y desilusión que genera la Copa del Mundo. Entonces, bueno, pues ojalá que esto salga muy bien. Vamos a estarle dando todo el reporte de lo que está sucediendo. 6:14, bienvenidas y bienvenidos, soy Luis Cárdenas. Vámonos con todo. Estas son las informaciones más importantes desde los estados.
0: Estados. Michoacán.
4: 5 elementos de la Guardia Civil fallecieron y 5 más resultaron lesionados tras una emboscada registrada la tarde de este miércoles en la carretera Nahuatzén-Zacapú. Según reportes oficiales, los agentes realizaban labores de vigilancia en la comunidad de La Mojonera cuando fueron sorprendidos por un grupo armado. Tras el ataque, se desplegó un operativo para dar con los responsables.
0: Estado de México.
4: Policías municipales y estatales hallaron los restos humanos de una mujer dentro de una maleta, localizada al interior de un inmueble ubicado en la colonia La Perla, en el municipio de Nezahualcóyotl. Las investigaciones apuntan a que podría corresponder a Teresa Guadalupe Molina, de 55 años, desaparecida desde el 25 de abril en la alcaldía Venustiano Carranza de la Ciudad de México. Según cámaras de videovigilancia, la mujer entró a su domicilio en la colonia 20 de noviembre, sin embargo, no se le vio salir. Su hijo ha sido señalado como presunto implicado y se encuentra detenido.
0: Jalisco.
4: Un ciudadano estadounidense condenado por tráfico de fentanilo y armas fue capturado en Tlajomulco de Zúñiga, luego de permanecer prófugo desde 2023. Se trata de Emanuel N., quien escapó de una prisión federal en Kentucky. El sujeto fue localizado y detenido en una plaza comercial en la colonia Gavilanes. Fue puesto a disposición de las autoridades migratorias para ser deportado inmediatamente.
0: Puebla.
4: Autoridades estatales y federales desarticularon una banda delictiva conocida como Los Abasolos, dedicada a la venta y distribución de narcóticos en la capital poblana. Durante un cateo realizado en un inmueble de la colonia Santa Cruz Guadalupe, capturaron a 10 presuntos integrantes y decomisaron diversas dosis de droga, dinero en efectivo y una motocicleta con reporte de robo.
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5: Lo que ocurre en México se da en un contexto muy particular de protestas, prácticamente a las puertas del estadio.
6: Estamos hablando de un campeonato del mundo que arranca mañana en menos de 24 horas y esta es una de las imágenes que nosotros estamos compartiendo en La Nación Más, en un lugar céntrico. El FanFest que se va a dar en un lugar típico, que es una plaza muy bonita que hay aquí en el centro de México. Pero no se puede acceder, está cerrado.
7: Todos estamos afectados. No es posible. Nos dijeron que nos iban a abrir un acceso y es la hora que no abren. Nos están perjudicando. A mí que no haya mundial, que no haya nada, que me dejen pasar a mis clientes.
8: Mañana haremos visibles las demandas. Tenemos como coordinadora nacional de trabajadores de la educación, pero también las demandas, las exigencias legítimas de las madres buscadoras, de sus hijos, de los padres de los 43.
9: El primer lugar a nivel nacional en desapariciones es Jalisco, y Jalisco está tratando de maquillar todo, está tratando de decir que no, que todo está bien. Claro que no está bien cuando día con día se están desapareciendo nuestros jóvenes.
10: ¿Cree que es una situación que puede preocupar debido a las protestas que se están realizando?
11: Ninguna, está todo. Pero si por alguna razón no se puede usar el Zócalo para la inauguración, hay 18 sedes donde se puede ver de manera gratuita.
12: Sobre el FanFest, les vamos a informar, ¿sí? Posteriormente, la definición, rápidamente les diremos cómo vamos a hacer, ¿sí? ¿Qué vamos a hacer con respecto al FanFest?
13: Ya cuando viene el evento y cuando se dan anuncios de que las sanciones son millonarias por infringir las licencias, es cuando en muchos de los casos se busca tener acceso a esas señales.
14: After 6 years, it comes up for renewal.
15: Después de 6 años, llega el momento de la renovación del tratado. No sé si lo renovaré porque, para ser honesto, a Estados Unidos le va mucho mejor. No necesitamos sus autos, no necesitamos su madera, no necesitamos su energía, no necesitamos nada de lo que tienen.
16: We don't need their energy, we don't need anything.
17: 15, 16, 17 y 18. El 18 yo tengo una reunión larga con el responsable de las negociaciones por parte de Estados Unidos, de la revisión. Toda la semana vamos a estar concentrados.
18: Es un proceso que está corriendo. Al final es las extradiciones, es un tema bilateral de todos los días. Es parte de la relación de ellos. En varias ocasiones han pedido información adicional. Estamos en ese proceso y habrá que esperar qué respuesta le da el Departamento de Estado a nuestra solicitud.
19: Entre las fuentes externas de riesgo más mencionadas para el sistema financiero se encuentran un deterioro en las perspectivas de crecimiento de la economía global, la adopción de políticas proteccionistas y el deterioro de acuerdos comerciales, así como una inflación mayor a la esperada.
20: ¿Sí puede viajar a Estados Unidos?
21: No doy declaración.
22: Es un asunto de la visa.
21: Yo no doy declaración.
22: No le doy importancia.
21: No doy declaración.
22: ¿A qué le atribuye que siga esta?
21: No acostumbro a dar declaraciones.
23: I hate to tell this to Mexico, but we're now...
24: Lamento decirle esto a México, pero ahora estamos enfocados en ir por tierra contra los cárteles, porque el mar era más difícil. Mucho entraba por el mar.
25: A lot was coming in by sea.

0: 6 de la mañana con 20 minutos. Bienvenidas y bienvenidos. Estamos en MBS Noticias. Me llamo Luis Cárdenas y es un gran honor poder estar con usted a través de un podcast. Estamos en cualquier plataforma, cualquier momento, cualquier lugar, donde se le pegue la gana, rompiendo la barrera del tiempo y el espacio. Y recuerde que lo más actualizado en mbsnoticias.com. 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Estamos también en Exa, en La Mejor y en Globo. 6:21. Hay movilizaciones previstas para hoy, a unas horas de la inauguración de la Copa del Mundo. Estamos, pues, prácticamente a 4 o 5 horas de la inauguración de la Copa del Mundo. A las 11:30 comienza, pues, todo el tema de la ceremonia de inauguración. Ayer estuvo Gianni Infantino en el Palacio Nacional, porque pues la presidenta no quiere ir al estadio. Entonces, bueno, pues tuvieron que llevar la copa y al estadio y hacer una ceremonia muy solemne. La 4T salió muy solemne para todo lo que presumen de pueblo bueno y sabio. Pero bueno, pues ahí ya se lo llevaron a la presidenta, ahí las fotos, todo muy bonito, qué padre. Y hoy, después hubo una cena ahí en el Castillo de Chapultepec de Gianni Infantino con empresarios. Se puso interesante también aquello. Y en medio de todo esto, pues había un caos impresionante con la Coordinadora Nacional de Trabajadores de la Educación. El gobierno, pues, hincado, rogándole a la gente que aceptara las condiciones, que aceptara la propuesta. Les regalaron las plazas, de hecho. Se eliminaba prácticamente este poquito sistema que tienen de revisión magisterial. Iban a volver a poder tener el control de las plazas. Iban a poder rentar esas plazas, heredar esas plazas, que de todas maneras ya lo hacen, ¿no? Entonces, pues no les interesó, no les han llegado al precio hasta el momento, y se alistan manifestaciones para intentar no bloquear necesariamente la entrada, pero sí impedir, sí complicar la llegada al Estadio Ciudad de México, Azteca Banorte. Alberto Zamora, buenos días.
1: Luis, muy buenos días. Integrantes de la CENTE alistan una nueva jornada de movilizaciones en la Ciudad de México en el marco de la inauguración del Mundial de Fútbol. Se espera que se concentren en las inmediaciones de la terminal de autobuses de Tasqueña cerca de las 8 de la mañana con la intención de acercarse nuevamente al Estadio Ciudad de México. Se prevé que ofrezcan una conferencia de prensa a lo largo del día para dar a conocer los acuerdos de la Asamblea Nacional Representativa. Este miércoles se llevó a cabo una nueva mesa de diálogo en la Secretaría de Gobernación, en la cual la titular de la dependencia, Rosa Isela Rodríguez, hizo un llamado a la CENTE a evitar más afectaciones a los estudiantes. Los detalles más adelante.
0: El gobierno les ofreció realizar una consulta en escuelas para desaparecer, se llama rarísimo, la unidad del sistema de información de carrera magisterial. Tiene un nombre complicado, como todo en este país, pero bueno, no es otra cosa más que, pues, la entidad que controla que al menos el maestro se sepa 4x4. La mayoría no se lo sabe ya, por desgracia. Pero bueno, eso, lo poquitito que les evalúan es el mentado USICAMIN. Y esta cosa, pues también de alguna u otra manera controla quién entra a dar clases. Bueno, pues ahora, aunque no se sepan la tabla del 1, van a poder dar clases porque ya el gobierno les ofreció desaparecerlo. Fortalecer el sistema de pensiones, pero pues no les van a derogar la ley del 2007. Hazle como quieras. ¿Lo prometió Sheinbaum? Sí, sí lo prometió Sheinbaum. La oposición también está feliz con eso. Es que lo prometió Sheinbaum. Pues sí, lo prometió Sheinbaum, como prometen todos los políticos 25,000 cosas. Que no estoy justificando nada, pero pues no se puede. A ver, los vándalos muy claramente son ellos. Bueno, los políticos en general son vándalos, pero la gente claramente es quien está en esta bronca. Y claramente son los que están extorsionando, los que ya tienen a todos hasta el gorro. Instalar la comisión permanente para encontrar coincidencias de ambas partes. Si a mí me pregunta, por mí, que metan a los dirigentes al bote. Porque ahí es en donde merecen estar. Son una bola de vándalos. Son una bola de extorsionadores. Y le digo algo más. Con Peña Nieto esto ya se había resuelto. Y no estoy aplaudiéndole al PRI, pero es cierto. Con Peña Nieto esto ya se había resuelto. y en su momento metieron a varios en la cárcel, porque es lo que son, unos extorsionadores profesionales. Y por desgracia en México, y lo digo con mucho dolor, pero somos unos agachones. ¿Nos dejamos extorsionar? La voz del gobierno, caray. Escucha a la titular de gobernación. Escuche esto, la súplica, la voz plañidera. Escuche. Pongo el audio, este no es, además se escucha muy mal, una disculpa, está más que plañidera, agudísima también ahí, muy mal grabada, pero bueno, ahorita le pongo el audio ahí de lo que dijo Rosa Isela Rodríguez, la secretaria de Gobernación. Pedro Hernández, de la sección 9 de estos criminales, advirtió que van a hacerse más visibles las demandas en las manifestaciones, y como ya nos adelantaba Alberto Zamora, están listos para generar caos hoy, previo a la inauguración de la Copa del Mundo. No tienen la fuerza para bloquear todas las entradas, pero sí la van a hacer de todos. Escuche.
2: Mañana haremos visibles las demandas. Tenemos como coordinadora nacional de trabajadores de la educación, pero también las demandas, las exigencias legítimas de las madres buscadoras, de sus hijos, de los padres de los 43. Mañana la afición también conocerá de estas demandas.
0: Hacienda ya reaccionó y dice, oye, está cañón, a ver, no se puede, o sea, vamos a darles el país a la gente y ya nos vamos a otro lado.

0: en la cárcel, tienen antecedentes penales y tienen juicios pendientes. O sea, no es tan difícil entender que son unos criminales. Lo que me cuesta mucho trabajo es escuchar a un gobierno que se somete a esos criminales. Más adelante le tengo esta especial. Tengo nombres y apellidos de integrantes, dirigentes de la CENTE, porque el tema va más contra los dirigentes, a las pobres personas que traen acarreadas, que traen ilusionadas, que traen a fuerzas, que los traen hambreados, que los traen ahí muy mal. A esos son a los que además estos dirigentes les roban parte de su salario. Al rato le cuento, pero tengo nombres y apellidos de varios de estos dirigentes con antecedentes penales. Ahorita platicamos del tema. ¿Qué está pasando en el aeropuerto de la Ciudad de México? Policías mantuvieron un amplio resguardo del aeropuerto ante el amago de manifestaciones de la CENTE. Escuche usted.
1: Pues que estaba cerrado.
2: O sea, que había bloqueo.
3: ¿Y ustedes van, salen ahorita hacia dónde?
4: Hacia San Francisco.
3: San Francisco. ¿Llegaban en tiempo medido?
1: No, afortunadamente.
3: Ah, vienen con tiempo.
1: Lo previmos.
3: ¿Sabían que pues posiblemente había una manifestación? El aeropuerto informó con tiempo de que iba a haber probablemente alguna protesta. Pues, que había que tomar providencias.
4: Pues no creo, porque la aerolínea nunca nos avisó.
3: No les dijo nada.
4: No, nada.
3: Caray.
1: Mandaron mensaje que no habíamos hecho el check-in.
3: Ajá.
1: Pero no que iba a haber esta situación.
3: ¿Qué dicen?
5: Que está cerrado por manifestación.
3: ¿Y van rápido, van caminando de volada?
5: Sí.
3: ¿Tú trabajas aquí o dónde
5: diriges? Sí, yo trabajo aquí.
3: Ah, muy bien. ¿Ni aún así hubo chance de ingresar con algún transporte, en bicicleta,
5: no,
3: moto?
5: El Didi lo pararon ahí y ya dijeron que tienes que caminar.
3: ¿Y ahorita ya se te hizo tarde?
5: Ya se me hizo tarde.
3: ¿Trabajas en la terminal 1?
5: 40 minutos, en las 2, pero me vine para acá ahorita.
0: Ahí estaba Juan Carlos Alarcón, bueno, pues preguntándole ahí a los pasajeros cómo les estaba yendo en la llegada a las terminales 1 y 2 del Aeropuerto Internacional de la Ciudad de México, pues por movilizaciones y también porque tampoco quedó el aeropuerto a tiempo. Lo que ya sabíamos, no iba a quedar nada a tiempo. Ahorita platicamos, vamos a tener un enlace también con todos nuestros reporteros, todos nuestros compañeros de MBC Noticias que están en distintos puntos de la Ciudad de México. Cerca de 1,000,000 de personas desaparecidas se manifestaron ayer sobre Calzada de Tlalpan. Como ellos no son vándalos de la CENTE, sino gente con dolor a cuestas, dolientes, manifestándose, pues ellos sí los bloquearon un poquito, a ellos sí les echaron un poquito a la policía, a ellos sí. Un poquito, digo. Tampoco es que los hayan reprimido, no me iría tanto. Pero a diferencia de lo que pasa con la CENTE, no, hombre, a los pobres dolientes, porque pues es lo que somos en este país en gran parte, país de dolientes. O sea, ellos sí los trataron con un poquito más de orden y de ley que como tratan a los vándalos de la CENTE. Rocío Méndez, buen día.
6: Gracias, Luis. Buenos días. Anoche, por más de 4 horas, 1,000,000 de familiares de desaparecidos se movilizaron desde las 19 horas sobre Avenida Tlalpan, pero alrededor de las 21 horas solo lograron llegar unos metros antes de la milla de resguardo de seguridad en los entornos del Estadio Ciudad de México, que este jueves tendrá el partido inaugural del Mundial de Fútbol. Al fallar la conciliación entre manifestantes y los funcionarios capitalinos encabezados por César Cravioto, secretario de Gobierno, al dar la media vuelta los servidores públicos fueron increpados por jóvenes, algunos con rostros encubiertos. Que la alegría pública no sirva para ocultar el dolor de las familias. Pedimos que el espectáculo no se levante sobre el silencio de quienes buscan, demandaron. Más adelante, más información.
0: ¿Y qué pasa en las sedes mundialistas? Vámonos hasta Nuevo León. Judith Medrano, buen día.
7: Hola, ¿qué tal, Luis? Te saludo con gusto. Llegó el día cero para la celebración del Mundial 2026 y Nuevo León se encuentra listo para la celebración del Balompié Internacional, aunque aún queda infraestructura pública pendiente por realizar. Una de ellas es la obra insignia de la administración estatal, la línea 6 del metro, que inicia en el Aeropuerto Internacional de Monterrey y termina en los límites del municipio de San Pedro a lo largo de 32 kilómetros. Fue apenas a finales del mes de abril cuando se iniciaron las pruebas en 4 de las 18 estaciones que tendrá el monorriel llamado el más largo de América Latina. Pero esta información te la presento más adelante.
0: Un abrazo, Judy.

0: y en Jalisco, Elsa Marta Gutiérrez, buen día.
1: Gracias, Luis. Buenos días. Jalisco está listo para el encuentro mundialista que arranca en un par de horas. En total, 17.181 elementos tendrán a su cargo la seguridad de los turistas que visiten la entidad. Desde ayer ya se observa el despliegue de efectivos federales en distintos puntos de la ciudad. Además, como parte de las medidas de seguridad para el FAM Festival, el municipio cercó con tapiales las plazas Liberación, Fundadores y de Armas, lo que ha generado inconformidad entre comerciantes que quedaron aislados. De acuerdo con el secretario general de gobierno Salvador Zamora, hasta el momento no se han recibido amenazas que pongan en riesgo la justa deportiva, aunque no se descarta ningún escenario. Las autoridades aseguran que no reprimirán ni prohibirán las manifestaciones. Luis, todos los detalles te los presento más adelante. Buenos días.
0: 6:34 a.m. Hablando de los FanFest, hay 3 FanFest. Más tarde vamos a platicar de lo que representa un FanFest. Es un lugar autorizado por la FIFA que tiene todo para ser pues un lugar sasazo de fiesta. Esa es la idea, porque pues en un mundial la gente no toda puede ir a un estadio. O sea, a lo largo del planeta hay FanFest de la FIFA. Y aquí en México pues tenemos 3 porque son las sedes mundialistas. Solo hay 3 FanFest: Guadalajara, Monterrey, Ciudad de México. Ciudad de México, el FanFest del Zócalo debería de ser el más importante. Le caben cerca de 60.000 personas, una cosa por el estilo. Pero entre los vándalos de la CENTE, entre la ineptitud del gobierno y entre los requisitos de la FIFA, pues parece que no está al 100% terminado. ¡Auch! ¿Qué oso va a ser esto? Ayer la presidenta dijo que pues, no estaba segura de que terminaran el FanFest. La FIFA posteó en sus redes sociales que ya estaba listo el FanFest, pero no así necesariamente el ingreso. El gobierno no ha dicho nada. La FIFA dice, pues ya estamos, las pantallas, ya todo eso ya está. Pero la presidenta dice, no sabemos. Dice la presidenta, bueno, si no está ese, no hay problema, hay 18 más. Pero no se trata de eso, se trata de que ese es el FanFest. Es la sede, pues, es el más importante. Y luego Clara Brugada, pues tampoco ayuda nada. Escuche usted a la jefa de gobierno en la ambigüedad total.
2: Sobre el FanFest, les vamos a informar, ¿sí? Posteriormente, la definición, rápidamente les diremos cómo vamos a hacer, ¿sí? ¿Qué vamos a hacer con respecto al FanFest?
0: Las 6:36, vámonos a una brevísima pausa. Estos son los titulares del planeta en este día histórico para México. Y se lo digo en serio, ojalá que salga bien, pero se está poniendo complicada la cosa. No me tardo, estos son los titulares del planeta. Regreso.
3: Titulares del mundo. New York Times, Estados Unidos.
4: Múltiples ataques aéreos estadounidenses en Irán, mientras Trump expresa su frustración con las negociaciones.
3: Washington Post, Estados Unidos.
4: Tregua en Irán, al borde del colapso.
3: El País, España.
4: Zapatero pide que Estados Unidos disipe las dudas sobre la prueba clave de su imputación.
3: Le Monde, Francia.
4: Defensa, el jefe franco-alemán está fracasando.
3: The Guardian, Reino Unido.
4: Despliegan cañones de agua en la segunda noche de disturbios en Irlanda del Norte.
3: Der Spiegel, Alemania.
4: El cuento de hadas de 80.000 millones de dólares del jefe de la FIFA.
3: Corriere della Sera, Italia.
4: La ira de Trump contra Teherán.
3: Funcho de São Paulo, Brasil.
4: El Senado aprueba la renegociación de la deuda rural. El gobierno prevé una posible reestructuración de la deuda de 140.000 millones de reales.
3: El Clarín, Argentina.
4: Adorni presentó su declaración y admitió que tenía ahorros en negro por 506 mil dólares estadounidenses.
3: Al Jazeera, Medio Oriente.
4: Irán afirma que los ataques estadounidenses hacen que la tregua sea insignificante y perjudican los activos estadounidenses en la región.

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9: La batería que usa Eloín Corona, integrante de Moderatto, es considerada una de las más espectaculares dentro del rock, incluyendo 4 bombos, 4 pedales dobles zurdos, 4 tarolas, atriles de contratiempos, 4 rides, 4 crash y 4 toms de piso.

0: Primeras Planas. El Universal.
1: Gobierno gasta 586 millones de pesos en salario de la gente en paro. El sueldo de los 88.106 maestros por los 10 días de paro asciende a dicha cantidad si se considera que ganan en promedio 20 mil pesos al mes. Ayer, los titulares de Gobernación, Educación e ISSSTE hicieron nuevas propuestas al magisterio disidente que definirá acciones en las primeras horas de este jueves antes de la inauguración del Mundial. La CENTE alargó el suspenso a horas del silbatazo inaugural. Con protestas sin tregua en varias entidades y una extensa negociación en Bucareli, el grupo se encerró en asamblea para definir si aceptaba los ofrecimientos con la consigna de que no son suficientes.
0: Reforma.
1: Rueda el balón. Arranca hoy el Mundial por tercera ocasión en México, entre esperanza y optimismo.
0: Excelsior.
1: Resguardan el silbatazo inicial. Hoy rueda el balón. La justa mundialista inicia en México por tercera vez en su historia, en medio de un amplio despliegue de seguridad ante movilizaciones y protestas.
0: Animal político.
1: No juegues con nuestro dolor. Madres buscadoras marchan rumbo al estadio CDMX previo al Mundial.
0: La jornada.
1: ¿Hay ofrecimientos? CENTE. Esperamos una respuesta, dice la secretaria de SEGOP. Maestros. Se abre ruta para abrogar la ley del ISSSTE 2007. En reunión de 7 horas, gobierno federal plantea a comisión permanente que aterrice acuerdos.
0: El financiero.
1: México y Estados Unidos tienen suerte de apoyarse entre sí. Visión a largo plazo. Ven oportunidad enorme para el país de aquí a 20 años, pero debe fortalecer Estado de Derecho.
0: El economista.
1: La inflación en México menor a la de Estados Unidos por primera vez en 3 años. El alza en Estados Unidos, la mayor desde abril del 2023, impulsada por precios de la energía a raíz del conflicto en Irán.
0: Reporte Índigo.
1: La gran vitrina. El Mundial ofrece una oportunidad única para que la mística y beneficios que ofrece el fútbol puedan llegar a los rincones del país en los que todavía no ha logrado penetrar.
0: El Sol de México.
1: CENTE lleva conflicto al arranque del Mundial. Termina diálogo con SEGOP sin acuerdos. Luego de 6 horas de negociación sin éxito, el magisterio mantiene su protesta.
0: La prensa.
1: El Mundial va. La jefa de gobierno asegura que la celebración de la justa deportiva está garantizada y que se cuenta con todas las condiciones de logística, movilidad y de seguridad. Descarta represión a movilizaciones sociales.
0: La crónica.
1: SEGOP plantea ruta de consensos con la CENTE. La Secretaría de Gobernación ofrece a la coordinadora participación en comisión permanente.

6 de la mañana con 44 minutos. Ojalá que nos vaya muy bien. Yo no sé cómo va a quedar el marcador, nadie lo sabemos, hay muchas apuestas. Veo alguien que dice 4-1, espero que sea a favor México. Veo otros que dicen 1-1, otros que, bueno, pues señalan, bueno, a lo mejor un 2-1, a lo mejor, no sé. ¿Usted cómo ve el partido? ¿Sabe qué? Yo hoy pondría esta frase de Séneca que dice: no nos atrevemos a muchas cosas porque son difíciles, pero realmente las cosas son difíciles porque no nos atrevemos a hacerlas. Ojalá que esto, más allá de todo lo difícil, de todo lo complicado, de todas las cosas malas que están sucediendo alrededor de esta Copa del Mundo, ojalá que esta magia, esta fuerza, este torbellino de ilusiones nos alcance y que a eso de las 3, 4 de la tarde este país se convierta en algarabía, en alegría. Nos surge un poquito de alegría, nos surge un poquito de felicidad, nos surge un poquito de buenas noticias. La merecemos. Que le vaya muy bien a México hoy. Pásela bonito. Recuerde que en esta vida todo pasa, nada en el universo es permanente. Y esto también pasará. 6:46.

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1: El Gobierno de México presentó los avances del programa Vivienda para el Bienestar en Durango, dirigido a trabajadores que ganan hasta 2 salarios mínimos, el cual tiene como meta la construcción de más de 34 mil casas nuevas. La presidenta Claudia Sheinbaum recordó que la CONAVI está a cargo de la construcción de 5.400 viviendas, mientras que Infonavit realizará 25.000 y Foviste 4.345. En Durango se registra el 41% de avance con 16 proyectos y presenta una inversión superior a los 20 mil millones de pesos, generando 104 mil empleos directos. La Comisión Federal de Electricidad informó que en el marco del Plan Michoacán por la Paz y la Justicia, desarrolló un programa estratégico de electrificación orientado a ampliar la cobertura del servicio en comunidades de Michoacán y atiende directamente a la población mediante las ferias del bienestar. La CFE detalló que el programa considera la ejecución de 765 obras de electrificación, con una inversión de 304 millones de pesos. A la fecha, se han concluido 542 obras. Además, se contempla la conclusión de 223 obras adicionales este año. El Hospital Regional de Alta Especialidad en Torreón, Coahuila, perteneciente al ISSSTE, realizó una jornada de urología y cirugía robótica en beneficio de 34 derechohabientes con padecimientos urológicos. Del 27 al 29 de mayo, un grupo de médicos especialistas llevaron a cabo 26 cirugías laparoscópicas y 8 robóticas urooncológicas. Los pacientes, entre ellos 8 mujeres y 26 hombres, fueron beneficiados con técnicas de mínima invasión, por lo que no requirieron más de 24 horas de hospitalización y recibieron su alta médica un día después de comprobar su buen estado de salud. Para MBS Noticias, Paola Hinojosa Mira.

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7: 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Ascendió en la prensa. Reforma, Templo Mayor.
8: Hasta anoche seguía el misterio sobre dónde verá la presidenta Claudia Sheinbaum el partido inaugural de hoy. La posibilidad, que ella misma confirmó, de que no se abra el FanFest es una mala señal de problemas de gobernabilidad también en la capital del país. Porque ya no se trata solo de marchas y manifestaciones, sino de la eventualidad de hechos de violencia, de acuerdo con los reportes de inteligencia que vinculan a la CENTE con grupos criminales de Guerrero. Por eso, el arsenal de explosivos que querían meter los normalistas. Por cierto, que la orden que dio la presidenta a sus colaboradores es que no quería ver a nadie en el estadio Azteca, salvo los que tienen algún trabajo que desempeñar. Ni legisladores ni funcionarios de la 4T deberán aparecer por ahí, según la instrucción presidencial. Quien lleva una representación oficial es Gabriela Cuevas, la encargada gubernamental para los temas de FIFA y el Mundial. No tiene asiento asignado y correrá de la conferencia mañanera al estadio. Pues a ver si llega.
7: Bajo reserva del Universal.
9: El senador Adán Augusto López dejó más dudas que certezas al negarse a aclarar si el gobierno de Estados Unidos le revocó o no su visa, con su ya muy gastado mantra de "yo no doy declaraciones". Eludió a los reporteros del Senado, quienes le lanzaron preguntas sobre su visa. "No doy declaraciones ni en corto, ni de lejos, ni de cerca. No acostumbro dar declaraciones, sino con mucho gusto", respondió. Lo contradictorio fue que momentos después sí dio declaraciones sobre otro tema, pero sí dio declaraciones. Habló habló de su salud. Dijo que esta semana fue sometido a una operación de los ojos por un problema de cataratas. Y no solo dijo que la cirugía fue en México, sino que se la hicieron en un hospital del IMSS. Así que no es que don Adán no quiera dar declaraciones a la prensa, sino el secreto es que le pregunten de su vista, no de su visa.
7: Confidencial, el financiero.
8: En una videollamada de 40 minutos, ayer la presidenta Claudia Sheinbaum y su homólogo de Brasil, Luis Inácio Lula da Silva, se pronunciaron contra las injerencias de otros países en sus políticas internas en medio de divergencias de ambos líderes con Estados Unidos, al que han acusado de esas prácticas. Los gobernantes ponderaron la preservación del multilateralismo, del derecho internacional, de la democracia y del principio a la no injerencia, particularmente en el complejo contexto global actual. Oportuna coincidencia, ¿no?
7: Trascendió de Milenio.
9: Que el secretario de Gobierno de Ciudad de México, César Cravioto, informó que el subsecretario de la Dependencia, Fadlala Akabani, resultó golpeado con un palo durante la protesta que encabezaron madres buscadoras y otros manifestantes en la calzada de Tlalpan, que se acercaron hasta el límite del cerco policíaco instalado en los alrededores del Estadio Ciudad de México, la víspera de la inauguración del Mundial de Fútbol. Mala señal.
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8: En un momento complejo, tan solo ayer hubo amagos del presidente Donald Trump a México sobre acciones contra cárteles a nivel terrestre y sobre la posibilidad que al final decida no dar continuidad al T-MEC, el Senado ratificó a Roberto Lacerri como nuevo embajador de México en Estados Unidos en reemplazo de Esteban Moctezuma. Para quienes conocen de relaciones internacionales, es adecuado que así haya ocurrido, porque por fin se pone el funcionario en un punto de arranque para tratar de establecer vías más adecuadas para gestionar las relaciones con Washington. También, aunque sea una tarea que aprecia cuesta arriba, nos comentan, en su agenda de prioridades deberá estar la de abrir terrenos para realizar una más adecuada defensa de los connacionales allá. También hay desafíos en corto plazo, las rondas de negociación del T-MEC en las que Lacerri puede sumar dado su destacado perfil en materia de finanzas. Por lo pronto, ayer, ante los dichos de Trump, ha respondido. La presidenta lo dice, cabeza fría ante todo.
7: Pepe Grillo, de Crónica.
9: Alfonso Durazo Chávez, el hijo, el gobernador, está comenzando a operar en favor de una de las aspirantes a suceder a su padre. La estructura de gobierno y del partido, claro, no es inmune al apellido, así que esto ya generó inequidad. Javier Lamarque, el fundador del Movimiento de Regeneración Nacional en Sonora, sería el principal afectado, y de hecho, su rápido impacto en encuestas generaría los intentos de madruguete. La pregunta es si Ariadna Montiel intervendrá en estos casos para que los procesos internos se resuelvan sin presión desde la gubernatura.
7: Rayuela de la Jornada.
8: Que ruede el balón.
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0: fuego, la carnita asada que hacía mi papá en la casa, el guacamolito, las chelas de los amigos de mi papá, los tequilas con mi mamá, que brindaba con sus amigos y amigas, las botanas que nos daban a los niños, los taquitos, el chicharroncito, los chescos, y la unión familiar que se materializaba en la transición de los sentimientos, entre euforia, tensión, alegría, suspenso o hasta tristeza, todo pasaba en segundos. Ese grito de gol que retumbaba en la casa, en la cuadra, en las ciudades. Ese grito de gol que varias veces, estoy seguro, estuvo muy cerca de literalmente hundir al país de emoción. Le pregunté a varias IAs cuál sería la posibilidad de que México llegara a cuartos de final. El resultado es entre 8% y 12%. Y he decidido hacer algo hoy. Me voy a aferrar a ese 8% o 12%, al menos durante unos días. La verdad no está tan mal. Es una posibilidad real. De hecho, es más probable a que me caiga un rayo o a que me saque el gordo de la lotería. O sea, 8% es real. Ahí está, al menos es una pequeña posibilidad. Porque desde mi muy particular perspectiva, solo me queda ese 8 a 12% de posibilidad optimista para que en general el humor de este país cambie de golpe, para que de nueva cuenta algo tan poderoso como ese grito desgarrador del gol pueda iluminar los tantos otros gritos que nos hunden en un dolor que a veces es insoportable en el país. Neta, ojalá que gane México más que algunos partidos. Ojalá que lleguemos siquiera a los cuartos de final. De lo demás, se va a decir mucho, le vamos a seguir informando de todo lo que pasa. El país está muy mal, el mundo está muy mal. Y este mundial, que debió de ser una cascada de fiesta desbordando las calles, hoy a veces parece más bien un espejo muy cruento que bajo la luz del reflector del mundo nos devuelve lo espantoso de lo cotidiano. 8 a 12%. Una buena racha que al menos nos dé un buen respiro. Nos surge. No sé si lo merecemos, pero sí nos surge. Ah, por cierto, sigo pensando que los dirigentes de la CENTE merecen la cárcel, pero me aferro a mi 8 a 12% y que ojalá lleguemos a cuartos de final. Pero vivamos en el aquí y ahora. Ojalá que hoy venga una goliza a Sudáfrica. Ojalá que hoy ganemos. Ojalá que hoy, a eso de las 3:30 de la tarde, el país se olvide por un momento de los problemas y se transforme en ese grito del gol, en ese grito de sí se puede, en ese grito de México. 7:06. Lo que le acabo de leer, por cierto, es mi columna, está publicada en el Gran Diario de México, en El Universal, el día de hoy. Si la quiere usted compartir, está disponible en mis redes sociales, @LuisCárdenasMX. 7:06. ¡Viva México! ¡Vamos con todo! Soy Luis Cárdenas, estamos en MBS Noticias a 4:30 de que comience la inauguración de la Copa del Mundo 2026, de la cual nuestro país es sede. ¡Vámonos con todo! Si usted me acaba de sintonizar y por alguna razón no escuchó lo que le mencionaba hace un momento, se lo confirmo. Van a abrir la sede del FanFest en el Zócalo. Había duda de si se iba a abrir o no se iba a abrir. La FIFA ya dijo que está listo, pero yo le puedo confirmar, el gobierno también lo va a confirmar en unos momentos más. Sí va a haber sede, sí, el Zócalo va a estar lleno de aficionados al fútbol a partir, pues, de las 11:30 de la mañana, supongo. Cosa de minutos van a estar anunciando la apertura de la sede del Zócalo capitalino del FanFest. Y por otro lado, perdóneme, pero es que también hay noticias malas y regulares, y la gente, pues, creo que va por las malas. Está intentando no impedir, pero sí complicar el acceso hacia la sede del Estadio Mundialista, hacia el Estadio Banorte, Ciudad de México, el Estadio Azteca. Empiezan movilizaciones. Ayer hubo ahí mesas de diálogo, no llegaron absolutamente a nada. Alberto Zamora, me enlazo contigo, Alberto, te mando un abrazo. ¿Cómo van las cosas? Buen día.
1: Hola, Luis, ¿cómo estás? ¿Qué tal, Luis? Gracias, muy buenos días. Pues los integrantes de la CENTE ya están preparando, Luis, una nueva jornada de movilizaciones en la Ciudad de México en el marco de esta inauguración del Mundial de Fútbol. Se van a concentrar en las inmediaciones de la terminal de autobuses de Tasqueña, en la zona sur, aproximadamente a las 8 horas. La intención, pues, es acercarse nuevamente al estadio Ciudad Azteca, Ciudad de México, antes Azteca. Se espera que ofrezcan también una conferencia a lo largo del día. Ahí van a dar a conocer los acuerdos de la Asamblea Nacional Representativa, que, pues, como es una costumbre, termina por la madrugada. Hay que recordar también, Luis, lo que sucedió el día de ayer. Se llevó a cabo una nueva mesa de diálogo en la Secretaría de Gobernación. Ahí la titular de la dependencia, Rosa Isela Rodríguez, hizo un llamado a la CENTE a evitar más afectaciones a los estudiantes. Estuvo acompañada por el secretario de Educación Pública y por el director del ISSSTE, y ahí, pues, afirmó que el gobierno ha presentado valiosos planteamientos a la coordinadora y que se requiere ahora que, pues, el magisterio disidente presente una contrapropuesta. Reitera también lo que ha mencionado el gobierno en los últimos días, de que no se puede ir más allá del presupuesto, y también propone, les propusieron una consulta escuela por escuela para impulsar una reforma que contemple precisamente una de las demandas de la CENTE, que es la desaparición de la unidad del sistema para la carrera de las maestras y los maestros. Escuchemos.
2: Planteamos ir por el camino del acuerdo y dar seguimiento a sus solicitudes. Seguimos a la espera de una respuesta que deseamos sea positiva. Aquí en esta mesa está abierta el diálogo, pero es necesario pasar a una nueva etapa. Y como dijo la presidenta Claudia Sheinbaum Pardo, es tiempo de definiciones. El gobierno de México ha hecho valiosos planteamientos. Buscamos tener contrapropuestas de su parte que nos permitan aproximarnos y avanzar.
1: Por su parte, la CENTE ofreció un mensaje afuera de la sede de la Secretaría de Gobernación. Ahí Eva Hinojosa, la secretaria general de la sección 18 de Michoacán, reconoce que en la mesa, pues, sí se les ofrecieron respuestas a sus propuestas, a sus demandas. También dice que se les prometió instalar mesas técnicas para analizar el tema del sistema de pensiones, pero esto, pues, fue recibido con molestia por integrantes de los contingentes de la CENTE, y bueno, escuchemos lo que se comentó.
2: Les propusimos iniciar de inmediato una ruta de trabajo que incluya una consulta democrática escuela por escuela para lograr una iniciativa de reforma educativa que haga posible la desaparición del USICAM y establezca una nueva relación de trabajo entre maestras y maestros y el Estado, donde prevalezcan los derechos laborales, la transparencia y no se caiga en las prácticas del pasado de los gobiernos neoliberales de corrupción e influyentismo.
1: Bueno, mencionaste que después de este mensaje que ofreció la CENTE, los dirigentes de la CENTE, a los contingentes que se encontraban afuera de la Secretaría de Gobernación, hubo, pues, muestras importantes de rechazo por parte de los integrantes de los contingentes, de varios contingentes, generó gritos de inconformidad. Incluso se mencionó que, pues, que fueran, llamaban a los dirigentes a que fueran al aeropuerto, que se llevara a cabo esta marcha que tenían previsto el día de ayer, y que bloquearan el aeropuerto. Finalmente, pues, se calmaron los ánimos y regresaron a su campamento, que, como tú mencionas, pues, podría haber cambios ahí en el campamento en las próximas horas. Luis, el reporte.
0: Gracias, Alberto. En este momento, de nueva cuenta, te pregunto, ¿qué podríamos esperar en estas concentraciones? Entiendo que están hacia el sur de la Ciudad de México y que podría llegar a haber ahí algún impedimento para llegar al estadio. No tienen la fuerza como para impedir el todo, pero sí complicar un poquito las cosas. ¿Sabemos hacia dónde van o qué se va o qué puede pasar?
1: Ellos van a salir de Tasqueña. Ajá. No, en estos casos, Luis, generalmente ellos tratan de no dar a conocer incluso a, sí, los medios, claro, qué es lo que van a hacer. El factor sorpresa es lo que más pues utilizan ellos en estos casos. Uh-huh. Pero la idea es partir de Tasqueña y buscar acercarse al estadio, uh-huh, Ciudad de México. Obviamente, pues, ya hay un operativo de seguridad, claro, por parte de la policía, y pues seguramente ahí podría enfrentarse con la policía algunos, uh-huh, grupos pues extremos podrían, claro, hacer alguna situación ahí relativa con la policía, Luis.
0: Estamos bien atentos, Alberto Zamora. Gracias. Te mando un abrazo y nos enlazamos si hay cualquier novedad y nos permites. Gracias, buen día.
1: Gracias, buenos días.
0: Hubo también ayer reclamo de muchos comerciantes. Voy a platicar con algunos de ellos más adelante en el centro histórico. Mire, deje usted el mundial. Algunos comerciantes no están llegando ni al 20% de la venta habitual. O sea, lo que se suponía iba a ser el agosto se está convirtiendo de verdad en una situación de miseria. No llego ni al 20% de lo que vendo. ¿Por qué? Pues porque tienes el muro de Berlín ahí puesto, porque nadie se acerca, porque, bueno, ni te digo a lo que huele, porque además qué miedo, o sea, ¿por qué te acercarías al centro? ¿Lo estás viendo ahí todo eso? Pues claro que están enojadísimos. Entonces ayer otra vez intentaron instalarse los vándalos delincuentes de la gente y los comerciantes, pues con toda razón, lo sacaron. Y dijeron, y si vuelven, los vamos a tratar de volver a sacar. Porque pues no se puede, están perdiendo muchísimo. Escuche usted parte de lo que pues dicen por ahí algunos comerciantes.
3: Llevamos más de una semana sin trabajar. Hay rentas, hay que cubrir salarios de los empleados. La verdad es injusto. La gente está bloqueando muchas cosas y nosotros estamos totalmente parados. Son pérdidas millonarias.
4: El gobierno federal, la presidenta Claudia Sheinbaum y Clara Brugada. La jefa de gobierno. Porque ellos por sus beneficios están afectando a una gran mayoría de personas, que no es aquí en el centro, es en toda la ciudad.
5: Ni compran siquiera nada, no compran nada. Yo vendo lotería y me tengo que sostenerme con las aguas, los refrescos. Ahorita me dieron gorritas para venderlas, porque no me alcanza ya con la lotería porque ya no la vendo. Por la culpa de ellos, que no pidan nada ya, que se larguen de aquí, que se larguen y nos dejen en paz, porque todo va a pasar. Lástima, porque todos pienso que les tienen miedo porque son golpeadores. Pobre, me da tristeza con la presidenta Claudia, todo lo que le hacen, abusan de ella. Y ahorita con el mundial más abusan, por eso ya. ¿Y qué es lo que hacen? Están acarreados porque ni siquiera maestros son. Yo los he visto y les he preguntado a qué vienen y no saben a qué vienen.
0: Ahorita hablamos un poquito más de la crisis de comerciantes ahí en el centro histórico. Están hasta el gorro de lo que está sucediendo y con toda razón. Y esto no se queda nada más en el reporte que se da aquí en México. Es un evento internacional. El reflector está puesto en el país. Medios como Al Jazeera, AP, The Guardian, France 24, ESPN, Sky News, entre muchos otros, pues están reportando el desastre que se está viviendo en nuestro país con estas manifestaciones de la gente. Seguramente usted ha visto algunos videos en TikTok, algunos influencers, por ejemplo, que de repente dicen, oye, que hay desaparecidos en México, a ver cómo está eso. Oye, ¿qué son estos? De verdad, están generando un ruido impresionante. Parte de los reportes internacionales, escuche.
6: Thousands of teachers are staging peaceful protests.
7: Miles de maestros están manifestándose pacíficamente en la Ciudad de México.
8: Se están multiplicando las protestas, sobre todo en México.
9: En su lugar, hay barricadas bloqueando el paso a la Plaza del Zócalo.
10: Lo que ocurre en México se da en un contexto muy particular de protestas, prácticamente a las puertas del estadio.
11: Estamos hablando de un campeonato del mundo que arranca mañana en menos de 24 horas y esta es una de las imágenes que nosotros estamos compartiendo en La Nación Más, en un lugar céntrico, el FanFest que se va a dar en un lugar típico que es una plaza muy bonita que hay aquí en el centro de México. Pero no se puede acceder, está cerrado.
0: La cañón. Oiga, me enlazo en estos momentos con la directora de Educación con Rumbo. Hemos platicado con ella en múltiples ocasiones y te agradezco mucho, Pau Amusurrutia, Paulina Amusurrutia, que me tomes la comunicación, pues para un comentario en torno a todo esto que hemos vivido. Escuchaba yo con esta voz prácticamente plañidera, suplicante, a la secretaria de Gobernación, Rosa Isela Rodríguez, rogar porque la CENTE aceptara los términos. Y bueno, no les pueden derogar la ley del ISSSTE de 2007, costaría 20 puntos del PIB, vamos, es imposible. El tema del aumento al 100% del salario pareciera un chiste, pero no, ahí estamos sufriendo todo esto. Pero lo que sí les pueden dar, y ahí está puesto en la mesa, es la eliminación del poquitito sistema de evaluación que quedaba. ¿Qué están viendo en Educación con Rumbo, pues, frente a este amago de la CENTE para con la educación de México? Estos, los que están ahí destruyendo, mandando piedras, usando resorteras, pues parece que son los maestros de gran parte de los niños más marginados en este país. Paulina Mozurrutia, qué gusto saludarte, ¿cómo estás?
12: Muy bien, Luis, pues gracias como siempre por el espacio y por este contexto tan interesante que presentas. Vemos un escenario kafkiano en la voz de la señora que dice: pobrecita de la presidenta que me la tratan así. No, no, no, ella, Clara, son autoridades que tendrían que aplicar la ley. El problema es que cuando tu movimiento dice la ley no es la ley, pues entonces terminas prometiendo cosas que no vas a cumplir. Y cuando se la prometes a un grupo que tiene este poderío en tierra, que no les importa acabar con la educación de los niños, pues te revienta en el momento más crítico, que es cerca del mundial. Me llama la atención la valentía de la ignorancia de creer en su soberbia que iban a poder operar al CENTE prometiéndole cosas que no iban a pasar y que se iban a quedar calmados cuando todos los ojos estaban puestos en México. Y esto es el resultado, que no solo, Luis, es desgraciadamente la CENTE, son las madres buscadoras, que es los de Pemex, que desgraciadamente también ya les quitaron a todos los que ya se habían terminado de trabajar y tenían estos presupuestos. Es decir, se les juntó toda la gente y no están pudiendo parar. Y esto es lo de menos. Para mí, lo demás son nuestros niños, estos 10 millones de niños que se quedan sin clases como siempre y que preocupa que van a estar en un aula con una persona que vemos incendiando nuestro país y orinando en las esquinas, perdón que así lo diga.
0: No, pero ves lo que están haciendo, o sea, lo vemos, el olor, la falta de higiene que hay ahí alrededor del Zócalo, pues es muy lamentable. Poníamos estos audios también de los reportes internacionales que se están dando, pues en torno a la imagen que se manda del país al mundo. Este punto en particular, que a lo mejor es muy técnico, a lo mejor es muy particular, muy puntual, pero que le ponen en la mesa a la gente: bueno, mira, muchas cosas no te las puedo cumplir, de alguna otra manera te voy a ayudar, pero lo que sí te doy ahorita es prácticamente la desaparición de la unidad del sistema de información de carrera magisterial, además tiene este nombre muy pomposo, pero que no es otra cosa más que pues la poquita evaluación que hay hoy por hoy.
12: Así
0: y
12: es.
0: El poquito control de plazas que puede llegar a tener el gobierno, o sea, les están otorgando, eso sí, el poder seguir heredando, vendiendo, rentando las plazas como quieran. ¿Cómo ves?
12: Lo entiendes
0: el
12: muy bien.
0: ¿Qué pasa?
12: Me preocupa muchísimo que acaben con USICAM. Vamos a entender sencillamente qué hace, ¿no? USICAM decide quién entra a trabajar como maestro mediante convocatorias, requisitos. Por ejemplo, ordenan quién puede subir de puesto o ganar más. Se supone que es por medio de promociones, horas adicionales, incentivos. Organiza también los cambios de las escuelas o centros de trabajo cuando un maestro se quiere mover. Y también publica resultados en cuanto a promociones de plazas. Es decir, se había tratado de ordenar este desorden que parece reinados en donde el rey le hereda al príncipe su plaza. Y entonces quitar el USICAM pues es quitar esta posible capacidad de reordenar la carrera magisterial ligada a conocimiento, a evaluación, a trato digno de nuestros alumnos, para que vuelva a ser un proceso errático. Entonces, es que lo entiendes muy bien, la ley del ISSSTE no se puede derogar, no hay presupuesto que aguante, pero tú no le podías prometer en campaña, decir, me encanta cuando los líderes, Luis, dicen esto de no vamos a regresar a procesos neoliberales, es decir, les dan una cucharada de su propio veneno, utilizando sus mismos términos, diciendo: tú dijiste que era un proceso neoliberal, tú dijiste que lo ibas a quitar, ahora lo quitas.
0: Sí,
12: entonces,
0: claro.
12: El hecho de que no se pueda derogar la ley del ISSSTE, es algo sensato, pero lo prometiste. Ahora les estás pagando, quitando UCICAM, en donde va a pagar nuestros niños. Tomemos en cuenta que en los 10 estados donde mayormente se está acabando el ciclo escolar, porque acá están los maestros, Guerrero, Michoacán, Oaxaca, son los que empieza, vemos que el nivel cada vez es más bajo, como bien lo dices también, son los niños que están en zonas vulnerables. Entonces, yo no sé lo que piense el grueso de la población, pero nosotros quisiéramos dejar de ver a dos señoras que parece que las mueve cualquier cosa menos su capacidad de gobernar, y que utilizan la fuerza de la ley para poder poner orden y darles fuerza a los reales maestros que sí están operando en aula, y quitarles fuerza a estos vándalos, porque ¿por qué no se generarían consecuencias administrativas o de carácter judicial a un ciudadano que rompe la ley? Es algo que yo no entiendo, y además que vulnera el derecho fundamental de educación de calidad de los niños. A quien no le parezca que alguien que rompe la ley no tiene que comparecer ante la justicia, pues entonces no entiende el Estado de Derecho. Y esto es lo que está pidiendo la gente, y esto es lo que está permitiendo la 4T, porque ellos mismos dieron el ejemplo destruyendo las instituciones y pasándose perdón por el arco del triunfo la ley. Entonces, aquí el enfoque para mí prioritario es uno, 10 millones de niños en riesgo de perder el cierre de su ciclo escolar. Tomemos en cuenta que son 24 millones de niños en educación básica. O sea, estamos hablando de un porcentaje altísimo.
0: Poquito menos de la mitad.
12: Segundo, pues yo no sé si no les da vergüenza, pero yo oigo el reporte que tú das internacional y dices, qué vergonzoso es la capacidad de gobernación, de gobierno de nuestro país. Y tercero, pues que detrás de esto es un silencio abrumador para temas tan delicados como desaparecidos, como educación, y seguirá pasando. Ahorita yo los entiendo, dices, pues si van a estar las cámaras y los focos volteando, pues que me vean. Pero pues desgraciadamente nuestros niños lo pagan, y el último reporte de PISA y otras evaluaciones pues nos dice que tenemos la peor educación en los últimos 20 años, especialmente en los estados donde está la coordinadora.
0: Paulina Musurrutia, directora de Educación con Rumbo, gracias, Pau, por estos minutos, y estamos al habla. Hay muchos temas que están en la mesa.
12: Sí, gracias, y perdón, Luis, por cooptar el micrófono, pero esto nos tiene muy tristes. En fin, esperemos que se resuelva, y si no, pues cuidar de nuestros niños desde los hogares, que es lo único que nos queda.
0: Gracias, es Paulina Musurrutia. 7:25. Pero aquí hay un punto también que tenemos que tocar, y va por los dirigentes de este grupo de delincuentes. A ver, hay mucho, sí, está el tema político. Es cierto, la presidenta siendo candidata se los puso en la mesa. Eso es cierto, y no podemos olvidarlo. Pero es cierto también que muchos de estos dirigentes en su momento fueron señalados e inclusive hasta presos. En el año 2016, cuando la reforma neoliberal de Peña Nieto, se acordará usted, cuando se dio todo este conflicto con la coordinadora, se dieron a conocer muchos datos de estos dirigentes. Y hubo algunos, insisto, que terminaron en la cárcel. Y es que estos dirigentes abusan de las personas a las que llevan, a las que ordenan golpear, deshacer, generar ruidos, y les van cobrando sus mismos moches, van extorsionando también. René Cruz tiene preparada esta información especial. René, te diste a la tarea de darte un clavado un tanto al pasado, y vaya lo que descubriste y lo que nos traes, con nombres y apellidos, algunos de los dirigentes de la CENTE que estuvieron vinculados a procesos penales. Cuéntanos, René, qué gusto me da escucharte, buen día.
13: Igualmente, Luis, amigos del auditorio, muy buenos días. Como bien comentas, además de ser señalados por recurrir actos como las marchas...
0: Dame un segundo, René, tengo un problema técnico. Ya sabe que aquí como que de repente se nos complican ahí los botones. Un momento, ahorita lo enlazamos de nueva cuenta a René Cruz. Y es que, pues sí, de 2016 a la fecha han pasado muchas cosas. Y quizá esto, más allá de politiquería, nos sirva para reflexionar un tanto, pues, que no importan partidos, no importa politiquería, importa que esto salga bien, importa que se tengan pues posibilidades de salir avante. En 2016 se había avanzado mucho con respecto al control de la CENTE y luego por politiquería se le volvió a dar un poder brutal. Como diría mi abuelita, es una sopa ahí de su propio chocolate, ¿no? Una cosa por el estilo. René Cruz, me enlazo de nueva cuenta contigo, creo que ya te escuchamos, buen día.
14: Hola Luis, muy buenos días, así es, como te comentaba que además de ser señalados por recurrir a actos como las marchas, los plantones e incluso los actos vandálicos como mecanismos de presión para obtener beneficios, los integrantes de la Coordinadora Nacional de Trabajadores de la Educación, la CENTE, también se han visto implicados en procesos penales. En junio del año 2016, Rubén Núñez Ginés, quien ya lamentablemente pues ya falleció, entonces secretario general de la sección

0: Fiscal de la Federación y la Unidad de Inteligencia Financiera, los líderes magisteriales celebraron convenios con 4 empresas, lo que le permitió realizar triangulaciones para obtener de forma ilegal recursos por 132 millones de pesos. Otro caso fue el de Francisco Villalobo Ricardes, entonces secretario de organización, también de la sección 22 de la CENTE, quien en junio de 2016 fue detenido por el delito de robo agravado relacionado con el hurto de libros de texto gratuitos, hecho que se registraron en el año 2015. Los líderes de la CENTE, Luis, no estuvieron mucho tiempo en prisión, ya que el 17 de junio de 2016 se publicó en el Diario Oficial de la Federación el paquete de reformas conocido como miscelánea penal, al que se acogieron los líderes magisteriales para seguir sus procesos penales en libertad, lo anterior luego de pagar una fianza y de que se les impusieran medidas cautelares que consistían en prohibir participar en actos violentos o salir del país. Luis, el reporte que tengo.
1: Gracias, René, pues vamos a estar ahí muy atentos de todos estos temas. Ahí tenemos el antecedente, son 3 que estuvieron pues en algún momento en la cárcel. Este tema en donde pues además con una posibilidad de generar convenios con empresas, pues no que muy anti neoliberales, no que no les gusta la lana. Es impresionante el antecedente que pueden llegar a tener estas personas. Estamos pendientes, René.
0: Claro que sí, Luis, seguimos pendientes de toda la información que se esté generando en torno a este asunto, Luis.
1: Muchísimas gracias. Son las 7:30 a.m.
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1: Y mire, yo le voy a dar aquí algunos otros nombres, retomo los que me dio René Cruz y le doy algunos más. Rubén Núñez Ginés, secretario general de la 22 en Oaxaca, detenido, como nos decía René, 12 de junio de 2016. Se reportaron en su momento procesos, si bien estos no avanzaron, por robo agravado y tentativa de homicidio. El caso de Asiel Sibaja Mendoza, secretario de Finanzas de la 22, lavado de dinero. Lavado de dinero por hasta 132 millones de pesos, de acuerdo a algunos otros reportes. Se movieron ciertas cantidades, 24 millones, pero de acuerdo a muchos otros reportes, lo que se le investigaba llegaba a más de 132 millones de pesos. Heriberto Magariño López, representante de la 22 en el Istmo de Tehuantepec, él fue detenido el 10 de mayo del 2016. Otón Azariega Segura, integrante dirigente de la 22, muy visible en Oaxaca, fue detenido el 29 de octubre de 2015, estuvo en el altiplano. Efraín Picasso Pérez, representante del sector estatal de Valle Central, de sección 22, fue también detenido el 29 de octubre del 2015 y trasladado al altiplano. Juan Carlos Orozco Comatus, dirigente de la 22, también detenido y trasladado en el altiplano en 2015, igual que Roberto Abel Jiménez García y Manuel Jesús Mendoza Vázquez, él también lo detuvieron en 2017 y luego todavía lo vuelven a detener en el 2022 por delitos de fuero común. ¿Esos son a los que se hinca el gobierno? ¿Esos son los que tienen secuestrado este país? Lo decía hace unos días, lo escribí, lo publiqué y lo sostengo. Muchos de esos dirigentes merecen la cárcel, no que les tiendan tapetes en gobernación. 7:32. No me tardo, regresamos con más, estamos en MBS Noticias.

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0: pues no te está dando ni la venta tradicional. Ese es el caso de varios comerciantes en el centro histórico, que están hasta el gorro de lo que está pasando y que le están exigiendo con toda razón al gobierno federal y al gobierno local de la Ciudad de México, de Clara Brugada, pues que ponga orden, ¿no? O sea, porque ellos sí pagan impuestos, porque ellos sí tienen que andar chambeando, porque ellos sí tienen que hacer muchas cosas. Sergio Shubich Green es integrante de la mesa de empresarios del Centro Histórico, y te aprecio, Sergio, que me tomes la llamada. ¿Cómo estás? Muy buenos días.
1: Hola, Luis, muy buenos días, muchas gracias por darnos este espacio.
0: ¿Cómo van?
1: Pues la verdad, muy mal. Ajá. Han sido días catastróficos. Todo el centro se está quejando de las ventas, que son ventas nulas, o si te va bien, haces una nota. La verdad es que nunca habíamos vivido una situación de este tipo, porque pues en las vallas tristemente se convirtió en un gueto donde es un pueblo fantasma. Hay momentos en donde tú vas caminando por ciertas calles que diario tenían una cantidad de gente impresionante, que ahorita pues no tienen una sola persona, o por ahí ves una persona ahí caminando, pero nada que ver como un día normal.
0: ¿Cómo es ese gueto? ¿Cómo es pasar el muro de contención de Berlín que ha puesto ahí el gobierno?
1: Mira, en primer lugar, los primeros días sí fue catastrófico, fue algo impresionante, porque solo dejaban entrar con identificación de tu trabajo. Ajá. Y empleados o dueños. Entonces, pues como siempre les dijimos, perdón, pero esto es imposible, pues yo vivo de mi cliente, no vivo de mis empleados.
0: Sí.
1: Entonces se llegó a un acuerdo donde hicieron un corredor que podía pasar gente, pero para la cantidad de gente que va al centro diario es algo insignificante, y han abierto pues un par de entradas más, puertas, otra en lo que es Madero y Bolívar y 16 de septiembre y Bolívar. Uh-huh. Pero no es lo mismo, la gente no va a ir al centro para tardar 2 horas en llegar al centro. Uh-huh. Formarse para poder entrar y buscar, pues inventarte una óptica de lentes después de todo el desgaste para llegar, pues ya mejor dices, pago un poco más y me voy al centro comercial.
0: No, sí, no, y además, pues vas al centro a pasear al centro, o sea, a comer ahí alguna cosita, echarte, no sé, algún trago, algún cafecito, algún pan, o sea, divertirte.
1: Sí, ir al centro es una aventura. Centro.
0: Es una aventura.
1: Exacto, es una aventura. Ajá. O sea, tú necesitas, lo planeas, necesito hacer varias compras, planeo, como tú dices, me paro en tal restaurante que es un clásico, ir a comer o a desayunar ahí, paseo, observo ciertos lugares que no ves diario. Y uh-huh. Sí, efectivamente, los turistas también están como que de alguna forma en shock de lo que tienen que hacer o pasar para poder ir. Uh-huh. Y es muy triste tener esta situación. Ya han visto videos, pues, que obviamente nuestros vecinos comerciantes han intentado o han tirado vallas. Uh-huh. Porque pues el hambre es canija, y claro, lo que estamos viviendo pues es un hambre tipo el que tuvimos en pandemia.
0: Ahora, de ese tamaño, tipo lo que tuvimos en pandemia.
1: Sí, claro.
0: ¿Qué estarían pensando en el gobierno? ¿Esto va a durar qué? ¿Hasta que se vaya la gente? ¿O lo van a poner así todo el mundial? ¿De qué se trata? Porque entiendo que esta valla es justamente para evitar pues que los de la gente llegaran hasta el Zócalo. Pero ¿la van a mantener? ¿Qué les dicen las autoridades? ¿Les dicen algo?
1: Pues mira, sí tenemos acercamientos con el gobierno y en cualquier momento sí tenemos comunicación, pero ellos pues sí dicen que piensan que es un antes de la inauguración y un después de la inauguración. Y pues vamos a esperar lo que va a pasar hoy. Uh-huh. Después de la inauguración, para ver pues qué tanta fuerza puede seguir teniendo el CENTE, que pues la amenaza más importante para ellos era la inauguración del mundial, mientras sé que las cosas siguen como están hasta ahorita. Me preguntaste así a tal grado de pandemia, te pongo el ejemplo que me tocó ver de un vecino comerciante que vende por internet, y pues todavía ya no puede vender por internet porque le dice la empresa que recoge la mercancía para poder, que no vayan a recoger mercancía en esa parte. Entonces, como dicen, no puedo vender ni aquí porque no viene la gente o no dejan pasar a la gente, pero tampoco puedo hacer ventas online porque no hay quien venga a recoger la mercancía para llevarla y distribuirla a donde se tiene que entregar.
0: a ojo de buen cubero, porque habría que ver los datos a profundidad y lo sabremos más tarde, conforme vayan pasando los días, y ojalá que esto se resuelva lo más pronto posible, pero a ojo de buen cubero hasta el momento, en un promedio nos dirías, ¿qué están vendiendo? ¿El 20%, el 10%,
1: el 50%? No, el 10%. Si bien te
0: no
1: va,
0: manches,
1: un 10%. ¿10%? Así es. O sea, por ejemplo, yo ayer que estábamos platicando, entras en desesperación, vas con los vecinos a las 2 de la tarde y te dice, es que no he hecho una sola nota.
0: Y eso es en el centro, es imposible. O sea, es que, vamos, los que sabemos, conocemos, todos los que vamos al centro, se vende todo. O sea, es impresionante la cantidad de chamba y de movilización que hay en estos momentos.
1: Es correcto. O sea, es una pena y una tristeza, porque de verdad que no se están dando cuenta el daño que se está haciendo y que va a llevar a la quiebra a un porcentaje muy alto de negocios. Y esto es una cadena muy grande, porque no nada más estoy hablando ya de los dueños, estoy hablando de la gente que trabaja en el centro, que la mayoría que no es comida, pues gana comisión, y claro, es su fuerte. Entonces, al no vender, no tiene comisión. Y ya ni decir de los meseros y gente que trabaja en restaurantes, que ganan pues su fuertes de propinas. Entonces,
0: y si me apuras,
1: es más, hay negocios de compañías grandes,
0: sí,
1: que ya llevan 2 semanas que no abren las cortinas.
0: No, y si me apuras, además, pues el centro es donde te vas a proveer, o sea, lo que quieras. Tela, distintos artículos, cosas de lentes, no, o sea, lo que quieras lo encuentras en el centro, y mucha gente va a proveerse ahí. Entonces también, pues, quien va a proveerse no puede entrar y pues anda teniendo que buscar por otro lado, seguramente más caro, o también con estas afectaciones secundarias, ¿no? Esperemos que esto se mejore lo más pronto posible, pero pues, ¿qué se siente, Sergio? Tú pagas impuestos, tú tienes tu negocio, tú le has invertido, tú tienes años en esto, pero parece que tienen más derecho, pues, las personas que cierran, que no pagan y que extorsionan. Qué mala onda.
1: Es correcto. Mira, yo la última vez que estuve con el gobierno, es lo que les dije, que sentimos que el comerciante establecido somos el último en la cola. Siempre va a haber preferencia. Ya viste, el 2 de octubre, pues, las joyerías como las abrieron, las vaciaron,
0: sí,
1: y no hubo consecuencias. Si viene alguna marcha de feministas, viene una marcha de bloque negro, viene una marcha de campesinos, siempre el comerciante es el que acaba pagando las consecuencias. Y me preguntas, ¿qué se siente? Se siente impotencia, porque sentimos que no hay quien, tristemente, pues no voy a usar la palabra nos defienda, pero que nos dé nuestro libre derecho a trabajar, que es lo único que se pide, y que tenemos por constitución el derecho al trabajo. Y que no lo podemos hacer libremente, y siempre somos los más afectados. El centro ha sido golpeado los últimos años como en la vida se había golpeado al centro, porque siempre ha sido un lugar de manifestaciones, no me sorprende. Sí. Pero al grado de poner vallas como están ahorita, al grado de entrar y vaciar locales, al grado de ser golpeado, yo siempre les he dicho, una cosa es libertad y otra cosa es libertinaje. Y cuando ya pasas de libertad a libertinaje, es cuando tienen que haber consecuencias. Porque si tú no demuestras a la primera que hay una consecuencia, pues el daño cada vez iba siendo mayor hasta llegar a donde estamos ahorita.
0: Gracias, muchísimas gracias, Sergio, por estos minutos, y pues vamos a estar muy pendientes de todo lo que está sucediendo por allá. Te mando un abrazo.
1: Gracias, y muchas gracias a ti.
0: Gracias
1: a ustedes por el espacio. Un abrazo.
0: No, hombre, gracias, Sergio. Son las 7:48 a.m.
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0: No me tardo, 7:48.
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1: Nos enlazamos con David Faitelson desde el Estadio Ciudad de México. Querido David, te mando un abrazo. ¿Cómo van todas las cosas? Ya estamos a unas horas de la inauguración del Mundial. Qué gusto escucharte, qué honor.
2: Bien, igualmente, Luis, ¿cómo estás? Te saludo con mucho gusto, saludos para toda la audiencia de MBS. Aquí estamos en el Estadio Ciudad de México. Llegamos muy, muy temprano, movimiento obviamente de gente con acreditación, gente de servicios, las personas que obviamente están acomodando toda la logística alrededor del estadio. Y bueno, a las 8:00 van a abrir el escenario, faltan 8 minutos para que eso ocurra. A las 8:00 ya hay unas filas, según me reportan desde los alrededores del escenario, hay unas filas realmente largas de personas que están esperando que su boleto además se active, porque el boleto que tienen ellos, la única manera de tener el boleto no es un boleto físico, no es un boleto en cartón, no es un boleto, ni siquiera lo puedes tener en el wallet, lo tienes que tener en la app oficial de la FIFA, y de ahí se activa a las 8:00 a.m. en punto el boleto y ya puedes accesar al estadio. Así que por ahora todos son preparativos, y bueno, también ha tenido que cambiar la logística Javier Aguirre con el equipo mexicano, porque según me enteraba tendrán que salir un poco más temprano para poder, Luis, evitar algún tipo de contingencia, algún bloqueo, alguna manifestación. Es verdad que vienen muy cerca, vienen del centro de alto rendimiento donde está durmiendo la selección, pero bueno, para evitar cualquier tipo de atraso, tendrán que salir un poco más temprano. Ya eso cambia toda la rutina del futbolista, que hoy en día obviamente está acostumbrado a jugar en horarios nocturnos, ¿no? Este juego se celebra en un horario inusual por completo para el futbolista de este día.
1: Y además, no solamente es por el tema de que tiene que ser matutino, sino como nos estás adelantando, David, o sea, ya pues ya tienen que llegar lo más pronto posible, no vaya a ser que un bloqueo les impida la llegada de ese tamaño.
2: Sí, según me enteraba, la delegación de Sudáfrica va a llegar en unas camionetas. Ajá. No va a llamar mucho la atención para evitar cualquier tipo, claro, de cuestión, para más seguridad, pero sí, realmente el mayor temor, la gran expectativa, uh-huh, que teníamos desde anoche que dejamos este estadio, uh-huh, y hasta esta mañana, esta madrugada que llegamos, es, Luis, saber cómo iban a estar los accesos, ¿no? Uh-huh. Y hay mucho control, hay todo un anillo, obviamente, el kilómetro 600, uh-huh, metros que establece la FIFA, pero bueno, por ahora, de acuerdo con los reportes que tenemos, uh-huh, todo transcurre en orden. Vamos a ver cómo avanza esta mañana.
1: Vamos a estar ahí muy atentos, David, te mando un gran abrazo y nos enlazamos más tarde si nos das oportunidad.
2: Con mucho gusto, un poquito más adelante ya para hablar de temas futbolísticos y de cómo la gente se va acomodando en las tribunas de este estadio.
1: Gracias, es David Faitelson ahí en vivo desde el Estadio Ciudad de México. Gracias, David, un abrazo, nos enlazamos en unos minutos más. 7:55.
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0: 7:55. Gracias por los comentarios. WhatsApp 5640-05-1025. Luis, tenemos un gobierno lleno de fracasos. No se vale esto que estamos escuchando. Lo que están haciendo los integrantes de la CENTE es exactamente lo que hizo AMLO hace años, cuando le importó un cacahuate que los negocios quebraran y los empleados se quedaran sin sustento. Hola Luis, en Guadalajara también colocaron vallas en el centro. Hay mucho coraje en Guadalajara, particularmente yo estaba viendo un negocio que vende pozole, que está ahí justamente en el centro, en una de las plazas principales en Guadalajara, y por las vallas que colocaron, pues no se ve el negocio. Y el negocio está vacío, ¿no? Y dices, o sea, enojadísimos todos porque se le metieron la remodelación, metieron todo, y pues ahora que ya está, nos tapan todo el negocio y nadie puede entrar. No pensaron en los comerciantes en varias partes. Nos dicen aquí en el WhatsApp 5640-05-1025. Nuestro WhatsApp está abierto para todos. El dilema es que los integrantes de la CENTE siguen cobrando, que les paren el pago para que sientan las mismas afectaciones que los afectados, a ver si siguen con eso. ¿Podrían mencionar si aún hay bloqueos del aeropuerto y si está funcionando la estación terminal aérea? Claro que sí, ahorita nos vamos con la información desde el aeropuerto de la Ciudad de México. Tomen las precauciones del caso, llegue lo más temprano posible. No se prevén de momento bloqueos ahí, pero como bien nos decía Alberto Zamora desde hace rato, todo es sorpresa. O sea, la gente de pronto te cambia y decide bloquear tal o cual cosa. En este preciso instante lo que te puedo actualizar del aeropuerto es lo siguiente. Hay información ahí importante, relevante, que está subiendo el aeropuerto en su red social. Dame un segundo nada más que me abra aquí este mensajito y deme un segundito, ya lo tengo aquí. Para el día de hoy se prevé la posible presencia de manifestantes en las inmediaciones de terminales. No es seguro, insisto, pero pues es que todo puede pasar. Te sugerimos llegar con suficiente anticipación al aeropuerto. Como medida de seguridad, solo se permitirá el ingreso a los pasajeros con pase de abordar y a los acompañantes que sean estrictamente necesarios. Consulta el estatus de tu vuelo con la aerolínea y mantente atento a la información que se difunde por medios oficiales. Las 7:58, me voy a una pausa. Regresamos con más, estamos aquí en MBS Noticias. Seguimos.
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4: 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Primeras planas. El Universal.
17: Gobierno gasta 586 millones de pesos en salario de la gente en paro. El sueldo de los 88,106 maestros por los 10 días de paro asciende a dicha cantidad si se considera que ganan en promedio 20,000 pesos al mes. Ayer, los titulares de Gobernación, Educación e ISSSTE hicieron nuevas propuestas al magisterio disidente que definirá acciones en las primeras horas de este jueves antes de la inauguración del Mundial. La CENTE alargó el suspenso a horas del silbatazo inaugural. Con protestas sin tregua en varias entidades y una extensa negociación en Bucareli, el grupo se encerró en asamblea para definir si aceptaba los ofrecimientos con la consigna de que no son suficientes.
4: Reforma.
17: Rueda el balón. Arranca hoy el Mundial por tercera ocasión en México, entre esperanza y optimismo.
4: El financiero.
17: México y Estados Unidos tienen suerte de apoyarse entre sí. Visión a largo plazo. Ven oportunidad enorme para el país de aquí a 20 años, pero debe fortalecer Estado de Derecho.
4: El economista.
17: La inflación en México menor a la de Estados Unidos por primera vez en 3 años. El alza en Estados Unidos, la mayor desde abril del 2023, impulsada por precios de la energía a raíz del conflicto en Irán.

0: Son las 8:05. Ya regresamos, estamos aquí en MBS Noticias. Vámonos con información importante. Citlali Sainz, ¿cómo van las cosas? La Cámara del Autotransporte de Carga pues está expresando la preocupación por las afectaciones que pueden generar los bloqueos y los accesos para esta Copa del Mundo, para el inicio de la Copa del Mundo. Adelante Citlali, buen día.
1: Hola Luis, buenos días a ti, buenos días también a nuestros amigos del auditorio. Por cierto, los bloqueos y movilizaciones anunciadas para este jueves 11 de junio por diversos grupos y organizaciones sociales, la Cámara de Autotransporte de Carga expresó su preocupación por estas afectaciones, sobre todo pues por lo que se pueda generar en la movilidad de la economía y la cadena de suministro. En un comunicado, la Canacar advirtió que el cierre de carreteras, autopistas y accesos estratégicos impactará directamente a familias trabajadoras, a empresas, comercios, servicios de emergencia y sectores productivos que dependen de una operación logística continua. Y es que la Cámara consideró que el diálogo debe ser la ruta para atender cualquier demanda social. El bloqueo de vías de comunicación no abona al desarrollo del país, por el contrario, dice la Canacar, afecta la productividad, encarece las operaciones, rompe cadenas de suministro y genera daños a la sociedad que transita por estas rutas. Por ello, hace un llamado respetuoso a las partes involucradas para alcanzar acuerdos que sumen a la estabilidad nacional y permite construir soluciones en beneficio de México. Luis, y reporte al auditorio.
0: Gracias, Itlali, estamos bien atentos de todo lo que esté sucediendo en los próximos minutos. Gracias, muy buenos días.
1: Buenos días.
0: 8:05. Ayer el presidente de los Estados Unidos, Donald Trump, dijo que pues, la neta, no quiere renovar el T-MEC, que ahí luego vemos, que no es su prioridad, que no lo necesita, ni lo que hace México, ni lo que hace Canadá. Tengo en la línea al doctor Juan Carlos Baker, es académico de la Universidad Panamericana y ex subsecretario de Comercio Exterior y también uno de los ex negociadores más importantes del Tratado México-Estados Unidos y Canadá. Como siempre, Juan Carlos, te aprecio que me des la oportunidad de platicar contigo. ¿Cómo estás? Buenos días.
2: Luis, encantado de saludarte. Ya, pues un poco nervioso por el inicio del Mundial. Espero que nos vaya muy bien.
0: Ojalá
2: confío
0: que sí.
2: Confío en que nos vaya muy bien. Y pues que sea también de alguna manera, pues una buena noticia para el país, ¿no? Dentro de todo lo que tenemos en la discusión pública. Y de todas maneras, aunque yo ya quisiera concentrarme en el Mundial, pues el señor Trump no nos deja.
0: ¿Qué declaración tan interesante la que da ayer? Pero yo te preguntaría, creo que lo tenemos ahí en el audio, a ver si tenemos el audio del presidente Trump. ¿Lo escuchamos? Adelante.
3: After 6 years, it comes up for renewal.
4: Después de 6 años, llega el momento de la renovación del tratado. No sé si lo renovaré porque, para ser honesto, a Estados Unidos le va mucho mejor. No necesitamos nada de lo que tiene Canadá. No necesitamos nada de lo que tiene México. Pero ellos necesitan todo lo que tenemos y tienen que tratarnos mejor. ¿Saben? Con México y Canadá tenemos déficits comerciales. Deberíamos tener superávits con ellos. No necesitamos sus autos. No necesitamos su madera. No necesitamos su energía. No necesitamos nada de lo que tienen.
0: Para el carácter de Trump, para lo que hemos venido viendo y para cómo están las cosas, ¿te sorprende la declaración, Juan Carlos?
2: No, en lo absoluto, Luis. Yo creo que esto es parte de su modus operandi. Creo que cada vez que, ya sea porque tiene algún tema interno, ayer, por ejemplo, pues ahí hubo noticias respecto de el caso de Epstein, ¿no? O porque viene algo importante, en este caso la próxima semana, la siguiente ronda de charlas alrededor de la renovación del T-MEC en Washington, pues cada vez que hay algún evento el presidente Trump hace este tipo de declaraciones histriónicas, ya no sé qué adjetivo utilizar, ¿no? Pero no me parece que tenga realmente nada de sustancia lo que el presidente está diciendo por 3 razones. A ver, primero, si efectivamente el interés o la idea del presidente Trump sería pues que no se renueve el T-MEC y que por lo tanto Estados Unidos salga de ahí, pues no tiene que esperar a este año. La verdad es que el presidente Trump en cualquier momento, y México te declarará también, pero nosotros no lo vamos a hacer, en cualquier momento un país que así lo decida pues puede mandar su carta y decir que se retira del acuerdo. No tiene que hacer realmente nada más que eso. Que no haya ejecutado esa decisión el presidente Trump, pues a mí lo que me dice es que realmente no lo está considerando en serio. Ese es como el primer punto por el cual esto es simplemente una declaración a las que no tiene acostumbrado. Segundo, y este es un poco más sustantivo, Luis, a pesar de lo que él acaba de decir, que tú y yo escuchamos, de que no tiene ninguna importancia para Estados Unidos, pues a mí me llama mucho la atención eso, porque México está en el top de socios comerciales de 45 de los 50 estados de Estados Unidos. Más aún, en 10 estados, Texas, Michigan, Arizona, Kansas, California, otros, México es su primer socio comercial. Esto quiere decir que es el destino principal de las empresas que están en esos estados. Entonces hay millones de empleos, ¿sí?, que están destinados a la relación comercial desde Estados Unidos. Entonces, pues eso de que el T-MEC no es tan importante y que deberían de tratarnos mejor y de que efectivamente no lo necesitamos, pues la verdad es que no es un argumento, claro, que se sostenga cuando ya lo empiezas a ver con los números mismos.
0: Cierro preguntándote, Juan Carlos Baker, en la realpolitik, en lo que podría llegar realmente a suceder, ¿qué ves? ¿Está el riesgo de que realmente vote el tratado? Y entonces, bueno, pues nos vamos como siempre con el tema de las reglas del comercio internacional, o llegamos ahí a acuerdos sobre ciertos productos arancelarios. ¿Qué es lo que ves que realmente pueda pasar?
2: Pues mira, sin tener una bola de cristal, obviamente, yo lo que creo es que este año, el 2026, no vamos a renovar el T-MEC, lamentablemente, porque hay toda una serie de razones que apuntarían a que esa es la mejor decisión. Pero yo creo que las discusiones continuarán, es decir, no vamos a ver un rompimiento de ninguna manera, no vamos tampoco a quedarnos sin tratado. Si no se llega a renovar en el 2026, lo que se prevé en el acuerdo es que habrá revisiones anuales, pero que el tratado sigue vigente, y esto, pues la verdad es que ya desde que negociamos la primera versión de este acuerdo, pensábamos que podía suceder. Entonces, mi predicción, Luis, es que no se va a renovar el T-MEC, que es altamente probable que no se va a renovar el T-MEC en el 2026, pero que eso no implicará de ninguna manera el colapso del comercio ni de la estructura institucional. Y pues más bien estaremos con estas charlas, como la que sucederá la semana próxima en Washington, pero pues por un periodo de tiempo más largo, no sé, posiblemente 12 meses, posiblemente un poquito más. Ojalá sea menos, pero sí creo que hay que estar preparados para esa posibilidad. Pero vamos a estar bien al final, ¿no? No quiero que esto que te comento, Luis, se interprete como algo que anticipa, claro, de una situación mala. Todo esto estaba previsto en el tratado y al final saldremos bien, estoy seguro.
0: Juan Carlos Baker, te mando un gran abrazo, y tu pronóstico para México, 2-1, 4-0, para Sudáfrica.
2: No, de ninguna manera. Creo que México va a ganar 2-0. 2-0. Eso es lo que vamos a estar todos vibrándolos.
0: Bueno, pues vamos a estar ahí muy pendientes. Te mando un abrazo, Juan Carlos, y seguimos platicando si nos das oportunidad.
2: Con mucho gusto, Luis. Otro de vuelta. Buen día.
0: Gracias. 8:12.
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0: El presidente Trump también habló sobre la seguridad entre México y los Estados Unidos. Una vez más habló sobre el ataque ante los cárteles, contra los cárteles, pero vía terrestre. Además dijo que lamentaba mucho decírselo a México, pero que sí, se concentrarían en ataques terrestres. Escuche.
4: Lamento decirle esto a México, pero ahora estamos enfocados en ir por tierra contra los cárteles, porque el mar era más difícil, mucho entraba por el mar.
0: Hoy está aquí con nosotros, además mundialista, echándole porras a la selección mexicana, Brenda Estefan. Brenda, qué gusto me da verte.
6: Igualmente, Luis, aquí el día de la inauguración.
0: Con tu playera y todo, ¿no?
6: Con la playera de la selección, bien puesta. Claro, con la verde puesta, claro. No, bueno, oye, con el amor por México.
0: Me da muchísimo gusto verte. Y ahorita platicamos un tanto de lo que está pasando en el mundial, pero entramos con la declaración de Trump ayer. Materia de seguridad, cuidado, vamos a entrar al tema de los cárteles. Aquí hoy todo es el mundial de fútbol, pero yo no quiero pues dejar pasar las dos declaraciones ayer que me parecen fundamentales del presidente Trump. Hablábamos con Juan Carlos Baker en torno al tema económico. ¿Qué ves tú en torno al tema político, al tema de seguridad, Brenda?
6: Mira, qué interesante que hayamos hablado antes con Juan Carlos Baker, porque él justamente menciona que es como una amenaza hueca, ¿no? Si tú vas al libro de Donald Trump, el que escribió el The Art of the Deal, ¿no? Donde habla de sus negociaciones, una de las ideas centrales es que para una buena negociación tienes que lanzar la señal de que estás dispuesto a pararte de la mesa e irte. Que, que si no se hace el acuerdo, tú no tienes problema. Y Trump le ha empleado múltiples veces. Y en el caso de México, pues en enero ya nos había dicho, a mediados de enero, que para Estados Unidos el T-MEC no era importante. Entonces no es la primera vez que nos lo dice, aunque los datos, como bien apuntaba Baker, pues nos dicen otra cosa, ¿no? Claramente la integración de Norteamérica y particularmente la coproducción que hay entre México y Estados Unidos es de enorme interés también para Estados Unidos, también para ellos. Ahora, dicho eso, en la visión de Donald Trump, esta gran integración comercial es una palanca de presión.
0: Okay.
6: Es una palanca de presión para México en otras agendas. No se veía así antes. En otros momentos de la relación bilateral, los temas de economía se veían en una mesa, los de seguridad en otra. Hoy no es así. Hoy, en todas las negociaciones, no solo con México, en todas las negociaciones comerciales que está haciendo Estados Unidos para dar acceso privilegiado a su mercado, que es el mayor del mundo, incluye condicionamiento de seguridad o geopolítico. Lo vimos con la negociación que tuvo con Japón, lo vimos con las negociaciones que tuvo con cuatro países latinoamericanos el año pasado, por cierto, todos encabezados por gobiernos afines al de Donald Trump, era El Salvador, Ecuador, Argentina y Guatemala. Y todos tenían como este componente de, bueno, sí, vas a tener un mejor acceso al mercado estadounidense, pero tienes que limitar a China, tienes que alinearte en X o Y cuestiones geopolíticas y de seguridad. Y México no es la excepción. Entonces, sí hay un condicionamiento de la parte comercial a la parte de seguridad. Y ahí es donde nos hemos topado con pared, porque si bien tanto el presidente Trump como el secretario de Seguridad Interna, Mark Craig Mullin, dijo la semana pasada en el Senado que esta administración, la administración Sheinbaum, ha cooperado mucho más que la administración López Obrador. Lo han dicho abiertamente, y que el problema no es ni con la presidenta Sheinbaum ni con su secretario de Seguridad Pública, Omar García Harfuch, sino con los nexos entre el poder político y el poder criminal que se dejaron crecer en todos estos años. Y ahí es donde Claudia Sheinbaum ha dicho, sí, yo estoy dispuesta a enviar a criminales que estén en las cárceles, sí estoy dispuesta a detener al Mencho, pero no voy a dar un paso en contra de mi movimiento político, en contra de figuras de mi movimiento político.
0: Rubén Rocha Moya. Y
6: correcto.
0: Américo Villarreal, ahora que se habla de la visa, Durazo, que se habla de la visa.
6: El 28 Augusto. De este mes, ya estamos a unos días, el 28 de este mes se cumplen los 60 días que, de acuerdo al Tratado de Extradición México-Estados Unidos, tenemos para la detención provisional con fines de extradición de Rocha Moya. Y bueno, el gobierno claramente no ha dado señales de actuar en ese sentido, ni actuará, me parece, ¿no? La carta de López Obrador refuerza esa posición. Nosotros decíamos aquí en esta mesa que mientras algunos analistas creían que había tres opciones, decir sí, decir no o decir después.
0: Sí, claro.
6: Nosotros siempre dijimos no, aquí es sí o no. Desde Washington la lectura es o cooperas o no cooperas en esta agenda, ¿no?
0: Oye, dime algo, Brenda, en este punto, en torno a cooperas o no cooperas, si seguimos en la bandera de van a defender al movimiento político, si seguimos pues en este discurso que le ha costado mucho al gobierno a nivel federal, que le ha costado mucho al gobierno a nivel popularidad, porque bueno, pues quien es fan, sectario, si está metido con la 4T, pues sí, le va a echar porras y todo lo que tú quieras, ¿no? Genial, sí, no toquen a Rocha. Pero por fuera es muy difícil decir, nos van a meter aranceles, pues convocar a la Unidad Nacional. Oye, nos están tratando mal a nuestros migrantes, puedes convocar a la Unidad Nacional. Pero cuando es defendamos a alguien que está acusado por el Departamento de Justicia norteamericano de narcotráfico, ya no es tan fácil convocar a la Unidad Nacional. Quito lo político local, pero en la relación bilateral, Brenda, ¿qué verías si insisten en esto? Si no es, y mira que yo tengo a lo mejor una ciega esperanza de que por atrás llegue a haber alguna negociación, algo que todavía no sepamos, que realmente estén hablando de otras cosas, y que esto que vemos en el discurso, en la palestra, en la mañanera, no sea lo que realmente está pasando, ¿no? No sea realmente la estrategia del gobierno. Si lo fuera, ¿a dónde podemos llegar?
6: Es que la defensa de la soberanía o de la unidad nacional se lee más bien como la defensa de la impunidad de quienes han colaborado desde el sector público con el crimen organizado. Y así lo ven en Washington. En Washington tienen claro que la línea roja que la presidenta uh-huh. está marcando es justamente cuando afecta a los personajes de su partido político. Y no ha cesado, pues, nosotros lo hemos uh-huh. vivido en las noticias, no ha cesado la presión. Cuando la presidenta le dice al embajador Johnson que los embajadores deben dedicarse a la coordinación y no meterse en temas internos, luego de que el embajador hubiera tuiteado que no había que caer en el tema de la discusión política respecto a la lucha contra el narco, sino realmente trabajar de la mano en esta lucha que nos afecta a los dos. Pues lo que hace la administración Trump es confirmarle al periódico LA Times pues que ya también están investigando a otros dos gobernadores morenistas, ¿no? Entonces, no ha cesado esta presión. Y me parece que uno de los errores importantes es que tanto la presidenta Sheinbaum como el expresidente López Obrador insisten en que se trata de grupos de ultraderecha, de una sección, de un grupo dentro de la administración Trump que no involucraría quizá directamente al presidente, dice la presidenta Sheinbaum, y que están buscando afectar las elecciones de México eventualmente y las elecciones de Estados Unidos.
0: Sí.
6: Y en realidad creo que es algo que va mucho más allá de eso. Ciertamente Trump está influyendo abiertamente en las elecciones de la región. Encantado. Sí. Claramente.
0: Ahí tienes Perú, ahí tienes Colombia, ahí tienes Argentina.
6: Claro, quiere que gane Keiko, se ha metido, sí. quiere que Keiko Fujimori en Perú, quiere que gane Del Espriella en Colombia, lo ha dicho abiertamente. Sí. Y además les dice a los electores de estos países, si no gana el candidato que yo quiero, no va a haber ayuda financiera para ustedes. O sea, es abierto, no hay pudor para ello, digamos. Entonces, eso eventualmente puede suceder en las elecciones mexicanas, no me sorprendería, pero esto que estamos viendo, esta presión, obedece a algo más amplio y estructural, mucho más allá del tema electoral en México.
0: Tiene que ver Estados Unidos.
6: Con el fentanilo, con la crisis de fentanilo, y desde luego con la seguridad económica de Estados Unidos. Nosotros lo hemos platicado aquí. Tenemos esta gran integración comercial de la cual nos hablaba Juan Carlos Baker, donde somos el mayor socio comercial de 45 de los 50 estados de la Unión Americana. No puede Estados Unidos permitir que el cáncer del crimen organizado sea el que controle aduanas por las cuales entran precursores de fentanilo que vienen desde China y que luego terminan en las calles de Estados Unidos. No puede permitir que el crimen organizado controle a los gobiernos municipales, las carreteras, parques industriales. Es una gran porosidad para su seguridad económica, para sus cadenas de suministro, en un momento de enorme tensión geopolítica. Entonces, creo que es mucho más estructural, y que si realmente la presidenta cree que es meramente electoral, pues quizá no le han explicado bien desde Cancillería cómo está el juego en Washington y cuáles son las prioridades de la Casa Blanca hoy, de cara al mundo, no solo a México, que tienen que ver con esta seguridad económica, que hoy la economía está ligada a la seguridad nacional.
0: Brenda, déjame cambiar el tema un tanto a lo que hoy pues está prácticamente en el planeta entero. 11:30 de la mañana vamos a ver al mundo pues atento hacia la inauguración del Mundial de México. De entrada, más allá de política, ¿cómo ves esta imagen que estamos dando al mundo? Tenemos ahí el recuento, a ver si podemos retomar. Sacamos audios de varios noticieros medios internacionales, sí. medios internacionales. Sí. Y sí, o sea, son periodistas deportivos en algunos casos, pero dicen, oye, está muy padre, dicen que es una plaza increíble, se llama el Zócalo. No la podemos conocer, está cerrada. Escuchemos esto, lo pasábamos hace un ratito, va de nuevo.
7: Thousands of teachers are staging peaceful protests.
8: Miles de maestros están manifestándose pacíficamente en la Ciudad de México.
9: Se están multiplicando las protestas, sobre todo en México.
10: Instead, barricades. En su lugar, hay barricadas bloqueando el paso a la Plaza del Zócalo.
11: Lo que ocurre en México se da en un contexto muy particular de protestas, prácticamente a las puertas del estadio.
12: Estamos hablando de un campeonato del mundo que arranca mañana en menos de 24 horas y esta es una de las imágenes que nosotros estamos compartiendo en La Nación Más, en un lugar céntrico. El FanFest que se va a dar en un lugar típico, que es una plaza muy bonita que hay aquí en el centro de México. Pero no se puede acceder, está cerrado.
0: Y así hay mucho, pues sacamos estos audios para todo nuestro auditorio. Pero si te pones a ver los titulares, las prensas, los videos incluso, pues sí, se habla del mundial, del deporte, de los jugadores, de cómo van a quedar, ¿verdad? Pero también, pues ahí está la nota, hay bloqueos. Hablábamos con David Faitelson hace un rato y nos dice, bueno, ya hay gente formada porque pues no sabemos que puede llegar a pasar. La selección de Sudáfrica, nos decía Faitelson, también la van a traer en algunas camionetas para que no se vea, no vaya a ser que quieran bloquear su entrada. ¿Qué ves México ante el mundo?
6: O sea, es una desgracia el desperdicio de este gran ejercicio de diplomacia pública, un momento de proyectar a México al mundo con una buena imagen, y en realidad lo que está sucediendo es lo contrario. Ustedes dieron aquí en estas pequeñas declaraciones de medios de internacionales, pero esa es la constante. Yo pues sigo mucho la prensa internacional, Luis, impresionante. La prensa asiática, la prensa europea, la prensa latinoamericana trae la nota del FanFest en el Zócalo, trae la nota de las manifestaciones de los maestros, tratando hasta de explicar el porqué de las manifestaciones. Es verdaderamente triste que un momento que debiera proyectar a México positivamente, cuando nuestra imagen ha estado pues complicada en los últimos años por el tema del crimen organizado, pues esté yendo hoy por la borda por todo este desorden y por la falta de infraestructura, que es algo a lo que también apuntan diversos medios.
0: Punto, la falta de infraestructura. Tuvimos 8 años. 8 años para poderlo planear bien. Perdón, pero si llegas a Monterrey, no está listo el metro, ni estará listo el metro. Si vas en Guadalajara, muchas obras siguen muy pendientes, inconclusas. Aquí ni qué te digo, ¿no? O sea, pintamos, despintamos, las inundaciones, el caos que estamos viviendo en la ciudad. Japón en particular lo dijo, y creo que por ahí tenemos un audio, a ver si lo podemos
6: estamos
0: compartir.
6: Estamos como Alicia en el País de las Maravillas, pintando veces, las rosas blancas de carmín.
0: Se cambiaron los japoneses de sede. El 4 de junio, hace unos días, en una entrevista en español, Takefusa Kubo, que es una de las principales figuras del conjunto japonés, dijo que de plano sentían temor de lesionarse durante sus primeros entrenamientos en Monterrey, por ejemplo, por las malas instalaciones que había. A ver, escuchemos, por ahí tenemos el audio.
13: Es mundial y yo creo que el campo que entrenamos ayer no estaba, ¿no? A nivel mundial ese campo yo creo que sí, y hemos entrenado muy bien. Ayer pues yo creo que no pudimos hacer, tuvimos que cambiar un poco de entreno también porque, bueno, nos podemos romper y el campo no está muy bien, pero bueno, no sé, también se entiende, ¿no? Yo creo que vienen muchos equipos, no hay tantos campos para todos, pero bueno, como he dicho antes, gracias a los del Monterrey y los de Tunisia por prestarnos el campo.
0: Eso en México, Bren, pero el otro lado tampoco está muy padre, que digamos. O sea, en Estados Unidos tenemos a un presidente claramente xenófobo, un presidente que ha tratado a muchos jugadores como narcos y que tiene a Irán durmiendo en Tijuana porque no puede pasar la frontera, quedarse a pernoctar en Estados Unidos.
6: Sí, fíjate que casi todas las notas que leí eran muy críticas de la situación en México, pero hubo una nota que leí en la prensa francesa que hablaba de cómo la recepción era tan distinta en México y en Estados Unidos. Y entonces en México ponían a un mariachi recibiendo a una selección.
0: Digo, también el mariachi le cantó el son de la negra a los de Sudáfrica.
6: Bueno, también eso se fue muy criticado.
0: Y los de Sudáfrica sabían cuál era el son de la negra y está muy padre esa rola, pero bueno.
6: Pero sí había como esta idea de la calidez del mexicano.
0: Sí, claro.
6: Versus un Estados Unidos xenófobo dirigido por un personaje pues abiertamente racista. Entonces, creo que esa nota también la leí, hay que comentarla. Y además es interesante porque cuando se acordó el Mundial, pues se vivió un momento de integración en América del Norte. Y hoy estamos ante una crisis del proyecto norteamericano, donde lo que vemos es dedos señalando las culpas del vecino. Y no una mano tendida para trabajar de manera corresponsable en los temas que nos preocupan y que son dramas que afectan a ambos países. Y luego también es el primer mundial en donde el país anfitrión está pues abiertamente en guerra con uno de los países que va a jugar en su territorio. Sí ha habido otros momentos en los años 30 con Italia, en donde pues había el movimiento de Mussolini, etcétera, pero no había esta guerra. Hubo un momento también de la dictadura argentina, ¿no? Donde recibió el mundial, pero no una guerra abierta entre un país anfitrión y uno que va a jugar ahí, que complicó las cosas, como decías, con Irán, que finalmente se viene a dormir a Tijuana, y pues que ha dado también mucho de qué hablar sobre pues cómo va a estar la tensión en torno a los juegos de Irán en territorio estadounidense y la no imposible situación de que Estados Unidos juegue contra Irán en un quinto partido. Puede suceder, no es tan difícil. Cuando tú ves, veía yo el otro día la explicación de cómo están los grupos, quiénes tienen posibilidades, se puede dar el escenario. y pues la tensión que eso traería. Y luego otro tema que ha llamado la atención en términos geopolíticos es pues la ausencia de China en el fútbol, ¿no? China, un país que es de primer rango y primer orden en casi todas las competencias de hoy, y que Xi Jinping desde hace más de una década dijo que le iba a apostar como proyecto nacional, y que sin embargo, dado el control brutal

0: y lo regresaron a Turquía. Por cierto, regresó como héroe a su país, el árbitro somalí. De hecho, en entrevista ahí con Sky News, el director del equipo de trabajo para el Mundial de la Casa Blanca, Andrew Giuliani, dijo que hubo una razón de peso por lo cual habían corrido al árbitro somalí, que pues iba a ser el primero en arbitrar mundial, pero pues que lo regresaron. Escuchemos.
1: Hay algunas cosas de las que no podemos hablar, pero lo que puedo decirte es que cualquiera que esté en comunicación con actores malvados que planean dañar a Estados Unidos no entrará. No importa lo grande que sea el evento, si eso amenaza a los americanos.
2: No matter how big it is to threaten Americans.
0: Ayman Hussein, ese es otro héroe también, pero en Irak lo retuvieron, lo interrogaron durante más de 7 horas a su llegada en Chicago, pero a él sí lo dejaron entrar. Luego, Senegal y Uzbekistán. Estos dos países, estas dos selecciones, los han interrogado como si fueran narcos. O sea, los han sentado, además los han exhibido, y a cada uno les preguntan así de una manera, la verdad, bastante, bastante agresiva. Senegal también sometidos a revisión muy humillante cuando bajaron del avión en San Antonio, Texas, para disputar el Mundial.
3: Es que fíjate, Senegal que mencionas, hay 4 países clasificados que están en la lista de suspensiones a visas, que Donald Trump dijo, hay este grupo de países que no vamos a dar visas, no por el contexto del mundial, sino por su contexto migratorio, en donde él decidió que a muchos países del sur global no les iba a dar visas, por considerar que eran países conflictivos, o con él le aportaban Estados Unidos desde la visión de Donald Trump. Entonces ahí hay 4 de las selecciones, que son Irán, Haití, Costa de Marfil y Senegal. Entonces, a veces les dan excepciones a los jugadores, pero ¿qué pasa con los periodistas que quieren venir de esos países? ¿Qué pasa con los aficionados que quieren venir de esos países? ¿Con los árbitros? Ya lo decías tú. Entonces, pues desde luego hay mucha zozobra de la gente que dice, quiero ir a apoyar a mi equipo y no puedo porque no dan visas a mi país, ¿no?
0: Que está además bloqueado. No llegaron, o sea, en el caso de los Estados Unidos tampoco están registrando, deja tú el ambiente festivo, sino que algunos hoteles que hasta se habían preparado no tienen la ocupación normal de un verano, dicen. O sea, no llegó a lo normal de un verano, no llegó la gente. Había miedo de perfilamiento racial, y ahí es en donde iba mi pregunta incorrecta. Pues es que varios de ellos pues son negros, son de otro tipo de tez. Hay un perfilamiento racial evidente, real, completo, ahí que les están aplicando.
3: Racial y religioso.
0: ¿A dónde van? Musulmanes.
3: O sea, muchos son musulmanes, muchos son de raza negra, y eso es algo que viene previo otra vez al mundial. O sea, cuando pues sí, saca esta lista de países a los que no les van a dar visa, son países muchos de África subsahariana o de Medio Oriente, negros, normalmente países de ingresos bajos, normalmente de raza negra y religión musulmana, muchos de ellos. Entonces, claramente, pues, tiene que ver con este perfil, como decías tú, racial y religioso, xenófobo, ¿no? Y que es una constante previo al mundial, que en el mundial se exacerba y se nota más, porque son casos más mediáticos, pero que está ocurriendo en Estados Unidos desde antes. Y por otro lado, países como Canadá o como Europa, en donde la población dice, no vamos a ir de turistas ahorita a Estados Unidos con el trato que le está dando Donald Trump a nuestros países.
0: Sí, claro.
3: En una conciencia de, no quiero ir a dejar ahí mi derrama económica. Entonces, también eso ha afectado el turismo en Estados Unidos y viene cayendo desde el año pasado. Y curiosamente se suma a un éxodo de estadounidenses también.
0: Que están abandonando de Estados Unidos.
3: Abandonado su país porque no están de acuerdo con muchas de las políticas de su país. Entonces se juntan ahí varios elementos. Es un mundial
0: sucedió
3: distinto.
0: Sucedió un poco tipo anécdota, pues, pero con los premios de los Antinobel, que además son divertidísimos los Antinobel, porque son investigaciones científicas reales, pero a veces, pues, o que son muy ridículas, o que uno pensaría, oye, ¿por qué le metieron tanto dinero a invertir esto, a investigar tal cosa? Y ya llevan mucho tiempo haciendo los premios Antinobel, a mí me divierten mucho, pero a partir de este año ya no se están haciendo en Estados Unidos, y quien lo dirige, quien lo comanda, dice, no lo vamos a hacer en Estados Unidos porque no están dejando entrar a nuestros científicos que invitamos. Entonces ya no se puede hacer la ceremonia ya. Si lo estamos viendo con los árbitros, con el pobre árbitro somalí, pues ¿qué podría esperar cualquier turista, no?
3: Claro.
0: En
3: claro.
0: Una de esas te perfilan y terminas detenido en el aeropuerto.
3: Sí, sí, hay gente en Estados Unidos que me ha escrito para preguntarme, oye, Brenda, si estoy cerca del estadio, si voy a ir a ver las pantallas afuera, ¿es conveniente que me lleve mi pasaporte? Porque justamente hay el temor a que, oye, no, o sea, no sé si mi

0: perfil racial o mi nombre o algo haga que me detengan si no traigo un pasaporte porque piensen que soy indocumentado, aun si están con un estatus legal en Estados Unidos o bien si van de turistas. Entonces, sí, mucha gente está moviéndose a todos lados con su pasaporte o con su identificación para evitar cualquier cosa, ¿no? Y eso súmale, pues, el tema del costo de los boletos del Mundial, ¿no? Que hace una desgracia que ya todos sabemos.
1: Qué curioso, porque aquí están ultra caros, evidentemente, por lo que representa México, porque somos el país más futbolero de los tres, aunque el que menos partidos va a tener, pero en Estados Unidos están regalando el boleto prácticamente.
0: Pero no regalando, está más caro que en ediciones anteriores, pero sí más baratos que en México.
1: Sí, mucho más.
0: Y lo que hizo la FIFA fue establecer un sistema de demanda, ¿no?
1: Ajá.
0: Y pues claramente era casi como una puja, ¿no?
1: No hay.
0: Pues es ridículo los costos que alcanzaron los boletos.
1: Y las sedes, o sea, aquí tenemos tres, allá tienen son 14, 15, no sé cuántas sedes. ¿Cuántas sedes son ahí en Estados Unidos? El número de sedes que tienen es impresionante y algunos, francamente, es de no hay nadie, o sea, no van a venir, no es necesariamente futbolero. Pero cierro con lo último también de los vecinos. Tienen más armas que personas. El sábado, tiroteo cerca de la base de la selección de fútbol de Inglaterra. A uno, y eso fue el sábado, apenas es miércoles, jueves. ¿Qué ves en eso? La violencia generalizada también está allá, ¿eh?
0: Claro, absolutamente. Y el tema de los tiroteos masivos ha sido una constante en la historia reciente estadounidense, ¿no? Desde escuelas, cines, es un drama. Y claro que no se puede descartar algún episodio de esta naturaleza. Obviamente los sistemas de seguridad están al máximo para evitar, para disminuir las posibilidades de un atentado de esta naturaleza, pero justamente hay preocupación. Hay preocupación porque es algo que ha sucedido en conciertos, en eventos masivos, y pues no puede descartarse por completo. Eso es un problema, como decíamos, igual que lo del tema de prohibir la entrada a ciertos perfiles raciales, es algo que viene previo al Mundial, pero que en el Mundial se exacerba y se ve más. Igual sucede con la violencia o los tiroteos masivos, es algo que sucede en Estados Unidos, pero que ahorita, dado la naturaleza del Mundial, pues desde luego prenden las alertas. Esperemos que no lo haya.
1: Ojalá
0: esperemos que esté sumando al Pacífico.
1: Que todo salga muy bien.
0: Ojalá que así sea. Ojalá que una vez que empiece a rodar la bola dentro de unas horas, este sea un ejercicio, pues que nos saque un poco de este drama geopolítico y político y que podamos disfrutarlo, y ojalá que México gane hoy.
1: ¿Cuánto crees que vaya a ganar?
0: Vamos a decir 2-1 para que haya emoción.
1: Además, ahí estás en Reforma también, ahí hoy 2-1 estás en todos los columnistas de Reforma, hoy tienen ahí su pronóstico. Y Brenda Estefan ahí está con 2-1.
0: Para que haya emoción.
1: Felicidad. Además, traes la camisa bien puesta. Qué padre.
0: Claro, vamos a ir a apoyar la selección, vamos a verlo con la familia.
1: Gracias. Brenda Estefan es la mejor internacionalista en este país. Te seguimos en tu red, Brenda.
0: Claro que sí, Luis, me pueden encontrar en Instagram como Brenda Internacionalista y en Twitter como @B-Estefan.
1: Gracias, Brenda. Tome usted precauciones, hay cortes viales en el sur de la Ciudad de México, hay cortes, desvíos a la circulación, ahí a la altura de Calzada Casteca, Tasqueña, en la alcaldía Coyoacán. También si usted va, si va a ir al estadio, yo creo que ya debe de estar allá, ya hay gente formada, a las 8 de la mañana ya se activó el boleto, desde muy, muy temprano hay gente formada fuera del estadio Ciudad de México, Azteca o Banorte. Park Ride es una de las opciones también que hay, el gobierno de la Ciudad de México habilitó este sistema, se llama Park Ride, los aficionados pueden dejar su coche en estacionamientos remotos y trasladarse en autobuses especiales, no es mala opción, dado todo lo que estamos viviendo. El costo es de $500 por viaje redondo. Por cierto, si sale de Six Flags, hay una ruta preferencial, $350. Oye, llegué en Uber, ¿cómo le hago? ¿A dónde me voy? Bueno, pues que te dejen o en Avenida Santa Úrsula, o en Parque Cantera, o en Circuito Azteca, o en el cruce de Periférico y Renato Leduc, Periférico y Calzada de Tlalpan, Paseo Acoxpa y Calzada de Tlalpan, Avenida del Imán, o también en la zona de Gran Sur. Acaba de anunciar Clara Brugada, se lo adelantamos aquí en MBS Noticias, se lo dijimos primero que nadie, sí iban a abrir el Fan Fest y ya abrieron el Fan Fest en el Zócalo. Así lo anunció Clara Brugada hace minutos.
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1: Bueno, pues la entrada es por 20 de noviembre, por cierto, y ahorita nos enlazamos allá al Zócalo Capitalino. Pero antes, Juan Carlos Alarcón, ¿cómo va todo? Buen día.
3: Es un gusto saludarte, Luis, gracias. Muy buenos días a todos. Ha sido verdaderamente pues un viacrucis poder llegar hasta la estación del tren ligero Las Torres, dada la falta de información que hay por parte de autoridades de la Ciudad de México. Y es que muchas personas que se trasladaron en metro para dirigirse hacia el sur de la ciudad, algunos al estadio Ciudad de México, otros a sus actividades normales propias del día y también algunos a sus domicilios, pero al llegar a la estación Tasqueña, Luis, amigos del auditorio, solo hay acceso para las personas que cuentan con un boleto, con un pase adquirido previamente. Las personas que no cuenten con este pase para el Estadio Ciudad de México, simple y sencillamente no pueden abordar el tren ligero. ¿Cuál es la alternativa? Bueno, pues caminar más de un kilómetro hasta llegar a la estación del tren ligero de Las Torres, donde se permite el paso, pero hay que esperar varios trenes a que pasen por este sitio, y uno que venga un poco menos ocupado, bueno, pues es en ese donde los habitantes de la Ciudad de México o algunas otras personas que no van a este encuentro deportivo podrán abordarlo para seguir con su paso hacia el sur de la Ciudad de México. En este trayecto que hicimos, caminamos por los diferentes pasillos de la estación del paradero Tasqueña, nos encontramos con la venta de playeras tanto de la selección nacional como de otras agrupaciones futbolísticas como de Argentina, Colombia, Venezuela, Alemania, y cada una de estas playeras está en la fabulosa cantidad de 450 pesos manga corta y 550 manga larga. Desde luego, Luis, amigos del auditorio, son prendas piratas, prendas apócrifas, pero que este día los locatarios y las personas que las ofertan aquí en la estación del Metro Tasqueña pues están haciendo literalmente su agosto. También caminamos y llegamos hasta la avenida Tasqueña, donde se han formado algunos puestos de antojitos mexicanos, tortas de queso de puerco, jamón, queso blanco, aguacate, jitomate por 70 pesos, una taza de café o de atole, un vaso desechable con esta bebida, pues 25 a 45 pesos dependiendo el tamaño. Muchísimas personas pues detuvieron el paso para un breve refrigerio, un desayuno y continuar con su paso hacia el sur de la capital, muchos de ellos para llegar al Estadio Ciudad de México. Algunas personas que no cuentan con boleto pues están tratando de encontrar algún resquicio, algún lugar, alguna calle, avenida que no esté bloqueada por la policía capitalina. Recordemos que el dispositivo que implementó tanto el gobierno federal como el gobierno capitalino cuenta con 47,000, casi 47,000 policías, militares y guardias que están distribuidos en diferentes puntos del sur de la ciudad y desde luego también en los diferentes centros donde esta tarde, este día, este mediodía se observará la participación de la selección nacional en la Copa Mundial 2026. Aquí donde yo me encuentro transmitiendo en vivo, Luis, está cerrada la circulación de la avenida Calzada de Tlalpan en dirección al sur. No solamente son protestas, también son muchísimos aficionados que han ondeado la bandera de México, camisetas blancas, camisetas verdes, algunas camisetas ya de la selección de algunos años, pero que brillan a lo lejos uniendo estos colores para hacer precisamente pues la bandera el símbolo nacional. Escuchamos incluso la batucada, que en unos minutos más partirá en esta marcha también de aficionados hacia el sur de la capital, al Estadio Ciudad de México. Luis, amigos del auditorio, el reporte que tengo.
1: Gracias, Juan Carlos, qué gran crónica, y vaya que ha sido un viacrucis poder estar por ahí. Nos enlazamos de nueva cuenta y estaremos todo el día muy pendientes de lo que ocurra. ¿Tu pronóstico, Juanca? ¿Cuánto pues, gana México o gana Sudáfrica?
3: Vamos a quedar 2-1 a favor la selección nacional. Vienen muy motivados, muy preparados, con el ánimo de toda la ciudadanía, de todos los mexicanos. Sin duda, este día no puede ser de derrota, sino de triunfo, Luis.
1: 2-1, dice Juan Carlos Alarcón. Gracias, Juan Carlos. Te mando un abrazo y nos enlazamos más tarde. Gracias.
3: Hasta luego.
1: 8:44, no me tardo.
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1: Con 47 minutos, vámonos con Alberto Zamora, se encuentra ahí en Tlalpan. ¿Cómo van las cosas, Alberto? La movilización de la CENTE, ¿qué está pasando? Buen día.
20: ¿Qué tal, Luis? Muy buenos días. Justamente nos encontramos en Calzada de Tlalpan, en dirección sur, pasando el puente de Tasqueña, donde, pues, lo que podemos observar, Luis, es que están conviviendo, pues, distintas expresiones en este punto. Está un grupo importante de aficionados al fútbol, con banderas de México, con la playera tricolor, que están pues ahí echando porras, lanzando sus porras con motivo de este partido entre México y Sudáfrica. A unos pasitos nada más, está ya llegaron a este punto también madres buscadoras que pues van a participar en esta movilización rumbo a, dicen que el Estadio Azteca, aunque ya hay un operativo de seguridad en División del Norte, como ocurrió la vez anterior, y que les van a pedir el paso, pero ya están aquí preparándose para esta movilización. Y a otros pasos más, nada más, está otro grupo de integrantes de la Coordinadora Nacional de Trabajadores de Educación, pertenecientes a la sección 14 de Guerrero, este grupo que pues habitualmente tiene fricciones con la policía. Ellos ya arribaron a este punto desde muy temprano, y lo que se informó es que ellos están esperando pues al grueso del contingente de la coordinadora, sobre todo los maestros de Oaxaca, de la sección 22, que van a reunirse también en este punto, y todos caminarán por Calzada de Tlalpan en dirección al sur, tratando de acercarse lo más que puedan al estadio Ciudad de México, uh-huh, antes Azteca. Luis.
1: Gracias, Alberto. Van a cerrar de alguna forma Calzada de Tlalpan, supongo, ¿no? Para esta manifestación.
20: Yo, De hecho, el traslado que hicimos hacia acá, encontramos cortes en varios puntos de Calzada de Tlalpan en dirección sur, y en ese momento, obviamente, el más importante es el que está aquí en Tasqueña, también ya está aquí el corte de la circulación. De hecho, hay tráileres que pues, querían salir de la Ciudad de México y ya no pudieron hacerlo precisamente por estos cortes que está haciendo la policía, Luis.
1: Híjole, qué cosa. Gracias, muchas gracias, Alberto. Nos enlazamos cualquier novedad, entramos al aire. Buen día.
20: Gracias, buenos días.
1: Gracias, ahí están estos estos intentos de bloqueo en Calzada de Tlalpan a la altura de Tasqueña. Van a intentar marchar al Estadio Ciudad de México, Azteca, Banorte. No creo que lo vayan a lograr, pues debido justamente al operativo brutal de seguridad que está en la Ciudad de México. Estamos hablando de casi 80,000 elementos que están en las tres sedes mundialistas. Nada menor la cantidad de elementos desplegados, tanto en Guadalajara como en Monterrey, como también aquí en la Ciudad de México. Ahorita le doy el desglose de cada uno de los de las sedes mundialistas con los integrantes de la Guardia Nacional. La presidenta de la República habló del Fan Fest, también celebra, bueno, pues sí, va a haber Fan Fest, y parece que va a ir un ratito ahí a ver el partido en el Zócalo, así lo dijo la presidenta.
0: ¿Va a estar abierto el Fan Fest?
21: Sí. Va a estar abierto el FanFest.
0: Hace un momento Clara Brugada invitó que vengan al Zócalo. ¿Usted dónde va a ver el partido, presidente?
21: Pues vamos a ver ya. Vamos a tratar de ir al Zócalo, pero vamos a ver, dependiendo cómo esté. Aquí va a estar el partido. Aquí todos, todas y todos ustedes pueden verlo, o en el Zócalo, en el FanFest, o en cualquiera de las 18 sedes.
0: Pero ¿y usted dónde va a estar?
21: Pues ya les aviso en un ratito, a ver cómo estén las cosas también. Aquí, ay, hay que hacer la emoción un poquito también.
1: Y nos enlazamos allá afuera del Fan Fest. Arturo Damián, muy buenos días. ¿Cómo van las cosas en el centro?
22: Hola, ¿qué tal, Luis? Un gusto saludarte. Pues bueno, es un festejo sui generis el que se está viviendo aquí. Está ya miles de personas con sus camisas de la selección mexicana haciendo fila para entrar, para acceder a este espacio, al Fan Fest, ubicado en el Zócalo capitalino, y que bueno, desde la semana pasada se encuentra completamente rodeado de vallas. Todavía no hay como una información precisa por parte de las autoridades respecto al acceso. Hay que recordar que el FanFest es un festejo organizado de manera privada, pero bueno, aquí la gente ya está formada sobre lo que sería la calle de Venustiano Carranza y 20 de noviembre. Hay otros accesos también, sea en el lado de Madero y otros puntos más, pero este es el más importante y donde se ha congregado miles de personas que ya están haciendo sus filas, esperando a que les den la indicación para poder acceder. Lo que nos han dicho con quienes hemos podido platicar es que el acceso iba a ser gratuito siempre que llegaran a el límite de las personas que estarían aquí contempladas, que es de 6,000 personas, y en ese sentido, pues bueno, se ve que va a estar complicado el poder dar acceso a miles de personas que llegaron. Bueno, se sabe toda la situación de la gente, pero pues bueno, los aficionados mexicanos no les importa, vienen hasta acá, están ya formados a la espera, a la expectativa de que en cualquier momento, pues bueno, les den indicación para acceder. Y lo curioso es que aquí en 20 de noviembre hay un campamento de la gente, por lo que bueno, pues nada más vemos a los pocos profesores que se encuentran en el campamento viendo cómo la gente incluso se retrata al junto a los campamentos, precisamente en lo que va a ser un día que va a ser histórico, el inicio del Mundial de Fútbol en su tercera edición aquí en México. Y pues bueno, con todo este escenario que se da en medio de movilizaciones sociales que se están realizando en este momento. Luis, lo que está sucediendo aquí en el centro.
1: Muchísimas gracias, Arturo. Oye, déjame preguntarte de nuevo, ¿cuántos caben? O sea, ¿cuántos van a dar acceso?
22: Estaban hablando de 6,000.
1: No, inventes. Porque, nada.
22: Sí, no. Eso es lo que me estaban comentando, pero sí, no, es mayor el aforo dentro de lo que sería el Zócalo. Sí. Claro que no es un Zócalo completamente vacío. Dispuestos varios espacios ya ocupados precisamente por lo que sería el FanFest. La mega pantalla ocupa un gran espacio a un costado de Catedral, con una pantalla enorme que casi rivaliza con las torres de Catedral, y también hay otros módulos donde habrán diferentes aspectos de amenidades relativas al mundial, al fútbol, entonces se reduce el espacio. 6,000 personas es muy poco, ciertamente, pero bueno, el número todavía queda como un poco en el aire,
1: claro,
22: porque son miles y miles de personas,
1: sí,
22: las que van a, las que están ya aquí en, ajá, el centro esperando que les den alguna indicación para entrar, claro, y pues bueno, a ver hasta dónde quienes organizan este evento dan el acceso, porque sí va a estar muy controlado por todo lo que conocemos, pero es que es demasiada la gente,
1: no,
22: que
1: es, hay simplemente es muchísima.
22: 20 de noviembre.
1: Y entiendo que además también se tenía que entrar con un boleto, se tenía que registrar previamente, etcétera, entonces pues va a estar complicado. Si lo que les quedan son 6,000, pues sí es muy poquito para la cantidad de gente que hay ahí y que estamos viendo pues llegar ahí al Zócalo, tratar de ingresar al FanFest. Estamos bien pendientes, Arturo, Alberto, perdón, cualquier novedad, estamos al aire. Gracias, Arturo.
22: Hasta luego.
1: Gracias, es Arturo. Damián, te mando un abrazo, Arturo, gracias.
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5: Gracias a.
1: Gracias a.
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0: esas palmas. México. México. Hola, hola, buenos días, querido público. Estamos ya arrancando. Buenos días, extraterrestres. Quiero invitarlos a todos ustedes para que se queden con nosotros esta transmisión hasta las 11 de la mañana. Felices, gustosos de poder saludarlos en este jueves 11 de junio.
1: Excelente.
0: Histórico, Chimeli.
1: Así es, excelente. Este torneo internacional Felipe Palacios hoy se vuelve por tercera vez a conmemorar aquí en México. Qué bonito, ¿verdad? Este torneo de selecciones de fútbol internacional.
0: La justa deportiva, Chimeli, dirías.
1: Así es, exactamente. ¿Verdad? Sí, claro que sí, Felipe.
0: Que
1: pues
0: no puede decir las cosas.
1: Así es, pero bueno. contentos porque, bueno, todo el país. Ahorita vengo acá con mi hijo y le venía diciendo que, pues, mucha movilización. Y dice, ¿por qué? Si el torneo no es aquí en Tampico, le digo, pero en general en México todo el mundo está ahorita
0: pues
1: haciendo.
0: Obviamente, es obviamente.
2: Claro.
0: Pues esta apertura el día de hoy. Y pues, sin duda alguna, pues, como mexicanos, pues ahí estamos, la verdad, disfrutando. Pero pues, quédense con nosotros. Hoy es un día histórico. Va a haber muchas cosas que platicar. Y sobre todo también, pues, regalos para todos ustedes. Pero hoy, 11 de junio, aparte de todo este movimiento que con el que amanecimos, ¿qué más hay, Chimeli?
1: Fíjate que en la efeméride es el Día Mundial de la Lucha contra el Cáncer de Próstata, Felipe, y esta fecha obviamente busca concientizar sobre la prevención, el diagnóstico temprano y el tratamiento del cáncer de próstata, una de las enfermedades más comunes, fíjate, entre los hombres mayores de 50 años. Así que, pues bueno, los invitamos a todos a que pues fomenten, hagan periódicamente estas revisiones médicas y pues sobre todo que tengan esta educación, que se informen acerca del tema, sobre los factores también de riesgo. Día Internacional del Juego, fíjate cómo todo queda hoy, pero hablando del juego, hablamos del juego en general, de los niños, de las personas, como la juventud, estos juegos que son sanos, ¿sabes? Deportivos. Mentales, así que hoy es día Día Mundial del Juego y es por ello que cada 28 de mayo se viene celebrando tradicionalmente desde 1999 y la ONU decidió proclamar oficialmente este día para su celebración este 11 de junio. Es muy importante para todos los niños, jóvenes, adolescentes y hasta para los adultos también el juego, o sea,
0: hay que irlo y hay que practicar. Justamente.
1: Así es. Y pues bueno, Felipe Palacios, creo que hasta ahí estamos bien.
0: Muy bien. Oye, hoy empezamos muy México. México. Porque obviamente esta canción súper emblemática de esta banda de pop que es Timbiriche hace. Armando la programaba cuando los Timbiriche eran unos chiquitines.
1: No, hombre, sí programaba. Entonces, hasta cuando la mamá de Ben Ibarra, ¿cómo se llama?
0: Julisa.
1: Julisa todavía era Julisa, cantante. Fíjate. Él programaba aquí esas rolas.
0: Ponía las de Freddy, mi amor, y esas. Oye, pero pues sí, recordando a Timbiriche, que también ayer México Vibra, que es un espectáculo que también estuvo en el Auditorio Nacional, pues estuvieron los Timbiriche, no todos, porque recordamos que ya se quedó como 6 integrantes, aunque eran más.
1: Sí, ni Thalía, ni Paulina Rubio.
0: No, deja de eso, ni Sasha, ni Eric Rubín estuvieron, nada más estuvo Diego, Alex, Mariana y Ben Ibarra, quienes estuvieron interpretando justamente esta canción que estamos escuchando de México, porque pues hoy nos sentimos mexicanos a flor de piel.
1: Así es, y pues para toda la gente disfruten, y ya como le dijeron, sonará cliché, pero disfrútenlo en familia.
0: Es
1: este tipo de eventos para disfrutarlos así bien bonito en familia, de una manera sana, Felipe, y pues exhorta a la comunidad, a los radioescuchas, a que lo hagan. Toda esta justa internacional de fútbol que se va a llevar a cabo durante, pues, ¿qué es? ¿Un mesecito por ahí?
0: Sí, aprox.
1: Aprox, pues que lo disfruten bien en
0: cálmate,
1: casa, familia.
0: Armando, cálmate. Oigan, sí, y manejen con muchísima precaución. Ya estaremos también regalando boletos para que se vayan a Julieta Venegas el domingo. Y bueno, muchas cosas que queremos todavía platicarles durante este programa, así que muy atentos, ¿verdad?
1: Así es, y pues bueno, vamos a iniciar este programa con buena música y como se debe ser, bien mexicanos. Son las 9:09, pero antes de eso, Armando Cereceda. Que dice que él no le importa, que aunque sean dos tiempos hoy del juego,
0: él hace un tercero.
1: Que él va a ser un tercero, así él lo dijo, tercero, ya amenazó. Pero bueno, vamos a iniciar 9:09. Buenos días, extraterrestres.
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1: Y ya estamos de regreso, banda, 9 de la mañana con 19 minutos. Tenemos pormenores de cómo va a estar el estado del tiempo, porque sí ha estado muy variante, muy cambiante, pero no se preocupe porque tenemos al experto del otro lado del estudio. Él es Felipe Palacios con el pronóstico exacto.
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2: Efectivamente, 9 de la mañana con 19 minutos. Oigan, pues sigue todavía el pronóstico de precipitaciones para los próximos días debido a toda la inestabilidad y el ingreso de humedad que proviene del Golfo de México. Dejen de decirles que también del Pacífico, con toda la inestabilidad que se sigue pronosticando. Es importante mencionarles, hoy tenemos 29 grados centígrados hasta este momento. La máxima que se espera es de los 32 grados, mínima de los 26. Día parcialmente soleado, no se descartan las lluvias para el día de mañana, máxima de 31 y mínima de 26. Y oscila el termómetro para el sábado con máxima de 29 y mínima de los 25 grados centígrados. Hasta el día de hoy tenemos una humedad en el 78%. La presión atmosférica ligeramente baja, pero muy ligera, en los 1010 milibares, normalmente 1012, 1013. Tenemos hasta el momento la sensación térmica en los 32 grados centígrados. La máxima será de los 33 a 34 y alrededor del mediodía. Y es lo que va a estar percibiendo la piel. Así que hidrátese mucho y protéjase de los rayos solares. Así están las condiciones. Y las lluvias siguen todavía pronosticadas para el día de mañana viernes y sobre todo el sábado en gran parte de la República Mexicana, repito, por el hecho de estas inestabilidades que se siguen todavía pronosticando. Sigue la tormenta tropical hacia lo que es el sur del Pacífico, Cristina, que emite estas bandas nubosas hacia las entidades como Chiapas, también hacia Oaxaca, el istmo del Golfo de Tehuantepec, y la circulación ciclónica que se encuentra en el Pacífico sigue todavía emitiendo bandas nubosas, al igual que el Golfo de México, y sigue todavía el pronóstico de lluvias de carácter aisladas. Así que muy atentos con este pronóstico. Así que si tiene actividades al aire libre, pues ahí porrece nada más, porque claro, puede ser en cualquier llévese momento tondo la lluvia y en ciertos sectores. Así que ya lo sabe. Hasta aquí el pronóstico exacto. Vámonos a la música. Son las 9 de la mañana con 21 minutos en todas partes. 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
1: Vale, ya estamos de regreso, 9:33 a.m. Ya saben que nos encanta aquí tener excelente información y sobre todo educativa. Tengo en la línea al licenciado Eduardo Ávila, de Terapia Física, Máster en Geriatría de el ICES Campus López Mateos. Licenciado Eduardo, buenos días. ¿Anda por ahí, Lick? ¿Sí está por ahí? Bueno. Ya sé, creo que no está por
2: claro
1: ahí.
2: Claro que sí, Chimeli. Muy buena. Ay, no. ¡Licenciado!
1: Lo tenemos por ahí, licenciado.
2: Se fue. Y se marchó. Ocho.
1: Ay, yo presentándolo bastante.
2: Vamos a recuperar la llamada con el licenciado, Cortilla, licenciado del ICES, que estaba aquí para platicarnos sobre, pues obviamente, buenas opciones de las carreras que hay en el campus, por supuesto, sobre todo también en el campus López Mateos, pero en un momento más vamos a tratar de recuperar la llamada con el Chimeli, porque
1: claro que sí.
2: Pues hay que informarle a la gente.
1: Así es, y sobre todo.
2: Y entretenerla.
1: Y sobre todo que tienen buena propuesta educativa, me gusta esto, y sobre todo carreras. Las carreras son muy importantes aquí en el ICES. Pero bueno, ahorita más adelante vamos a hacerlo. Ya listo Felipe Palacios, y sobre todo también ya se va acercando la hora exacta.
2: Ya se va acercando, pero antes un juzgar, un criticar.
1: A ver.
2: Vamos a lo siguiente. Ándale, ¿verdad? Ponte. No es cierto, yo creo que ya. Un juzgar, un criticar, la línea telefónica.
1: Ahí lo tenemos.
2: Hola, licenciado, buenas tardes.
3: Bueno, buenos días.
4: Hola, buenas tardes.
1: Buenos días, licenciado.
2: Es tarde, van a pensar que esto es grabado. Oiga, licenciado, pues bienvenido aquí a Buenos Días Extraterrestres. Sabemos que habla del ICES, en específico del campus López Mateos, y sobre todo, licenciado Eduardo, pues platicar de las opciones que tienen nuestros amigos de ICES.
4: Claro que sí. Bueno, primeramente, buenos días. Como les decía, muchas gracias por el espacio. Quisiera aprovechar esta oportunidad para invitar a todos los jóvenes y también a las personas que desean superarse profesionalmente a conocer las opciones académicas que tenemos en ICES Campus López Mateos. Actualmente contamos con licenciaturas del área de la salud como enfermería y obstetricia, fisioterapia y rehabilitación y nutrición.

0: Todas son con un plan semestral de 4 años y con horarios flexibles. Es algo muy importante para quienes trabajan o tienen otras actividades.
1: Excelente, licenciado, porque, pues bueno, nos gustaría, por ejemplo, alguna carrera alternativa si ya estudiamos algo, o sobre todo si también queremos iniciar, porque sabemos que últimamente con esto del deporte también se ocupa, pues, mucha terapia física. Cuéntenos acerca de esto, licenciado Dordo, por favor.
0: Okay, sí, en lo personal, digo, a mí me gusta mucho hablar de la fisioterapia porque es mi rama. Muchas veces las personas piensan que fisioterapia es dar masaje o atender solamente lesiones como en el deporte, pero realmente es una profesión muchísimo más amplia.
1: Claro.
0: Hoy en día un fisioterapeuta, por ejemplo, puede trabajar en hospitales, clínicas o consultorios que estén enfocados en geriatría, neurología, pediatría, en rehabilitación deportiva, traumatología o incluso en cuidados intensivos. Es ya cada vez más común el ver esta necesidad, ya que actualmente pues vivimos en un mundo que va necesitando cada vez más por problemas de lesiones en el trabajo, deportivas, pacientes pediátricos con alguna discapacidad, ya sea temporal o permanente, y pues en este caso también la atención en el adulto mayor. Además es algo muy padre esta carrera porque realmente tienes contacto humano, te ayudas a que una persona vuelva a caminar o vuelva a moverse, vuelva a ser independiente más que nada, y eso tiene un impacto enorme en la vida de los pacientes y de sus familias. Hablando de forma general, en el CEST precisamente eso es lo que buscamos, formar profesionales preparados, pero también muy humanos y comprometidos con la sociedad.
2: Oye, pues qué padre, porque después de una operación, o sea, la postoperación, pues viene la rehabilitación en algunos de los casos, y también es donde entran ustedes, como bien comentan. Creo que es un trabajo muy bonito el poder hacer que la gente recupere la movilidad, y sobre todo que, bueno, es una gran experiencia. Y sobre, yo hace rato que hablaba el licenciado Eduardo, yo decía, hoy amanecí como medio contracturado. Entonces, sí es muy importante la fisioterapia, todo esto de máster en geriatría, porque pues se necesita también más voluntarios sobre esta rama.
0: Sí, claro. Es algo muy común que, como le comentaba, las personas piensen, no, es que la fisioterapia, por ejemplo, es solamente para las personas que tienen una discapacidad permanente, que están en silla de ruedas, y realmente no, o sea, podemos atender desde pacientes neurológicos, ya sea con Parkinson, problemas de motilidad intestinal, pacientes posoperados, a lo mejor una fractura de cadera, un síndrome de inmovilidad, un paciente menor con parálisis cerebral infantil, un infarto cerebral, sí, a lo mejor lesiones en deportistas, desgarres, luxaciones. O sea, es algo muy, muy padre. Por ejemplo, hace tiempo que estuvo la pandemia del COVID, hubo mucho trabajo de fisioterapia respiratoria para poderla eliminar las secreciones. Hay terapia de lenguaje, terapia ocupacional, son muchas ramas.
1: Oiga, pues excelente, de verdad que esto se nos hace muy, de verdad, muy interesante, e invitarlos. Muchísimas gracias, licenciado Eduardo Ávila, para que vayan y los visiten ahí, chequen las carreras que hay en el campus López Mateos. Gracias por esta llamada, fisioterapeuta, licenciado Eduardo Ávila, máster en geriatría. Un gustazo, como siempre, recibir buenas nuevas y excelente información del ICES. Muchas gracias, licenciado.
0: Gracias.
1: Gracias, que tenga bonito día.
2: Claro que sí, pues bueno, hay que acudir al ICES, por supuesto, y pues hay que invitar a toda la gente para que conozca las instalaciones y también que se metan a la página y a las redes sociales del ICES, y sobre todo también vean las carreras del campus
1: López Así Mateos. Es, ahí está Campus López Mateos y esta carrera tan linda como es la fisioterapia. Vámonos a música, esto es de Los Ángeles Azules y Belinda, se llama Por Ella. Oye. 9:39, buenos días, extraterrestres.

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6: Ya volvimos, 9:52 a.m. Oigan, y ya saben que tenemos boletos para Julieta Venegas y sobre todo decirles a aquellas personas que no han participado que tienen la oportunidad, Chimeni.
7: Así es, para que nos marquen 2280953, ya se la sabe, hay dinámicas diferentes. Hoy no sabemos cómo lo vamos a regalar hasta que hable la persona.
6: Así que, ¡adelante!
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7: La hora exacta, ya llegó, ya está aquí.
6: Claro que sí, faltaba más para ti, para mí, para el universo entero. Ya estamos aquí con la hora exactly. Con la hora exacta para que ustedes también se reporten con nosotros. 833-228-0953 para que ustedes también puedan estar en contacto directo con nosotros, porque vamos a tener la canción al revés, así que tienen que estar muy atentos, porque ya teniendo la canción al revés, pues ya ando quitando las campanas, pero pues vamos a ver a quién está en la línea telefónica. Bueno.
8: Buenos días, mi nombre es Alejandra.
6: Ay, luego, mira, presentándose, buenos días, así nos gusta la gente que respeta bastante. ¿Cómo estás, Ale?
8: Pues aquí muy contenta, estaba esperando desde hace días poder contactarme porque me interesa ganarme ese boleto, ya que se lo quiero dar de regalo de cumpleaños a mi hijo que cumple ese día 14 de junio.
6: ¿A poco?
7: ¿Cuántos años cumple?
8: 26.
7: Órale, ¿y le gusta Julieta Venegas, Ale?
8: Sí, es un fan. Lástima que ahorita ya se fue a trabajar a ver cómo contesto la pregunta.
6: Bueno, pues no es una pregunta, es más bien una canción. Y solo tienes esa oportunidad para poder decirnos qué canción es, ¿ok?
8: Ok.
6: ¿Lista?
8: Sí.
6: Échale. ¿Cuál es?
8: ¿No es la de Limón y Sal?
6: ¿Segura?
7: ¿Segura, Alejandra?
8: Pues, esa es la del momento, tiene que ser esa.
6: A ver, Armando, ¿es limón y sal, acaso?
9: Yo te quiero.
7: ¡Ándale, Ale! ¡Qué va, oye, qué seguridad, eh!
6: Mira, mira.
7: Y ya la, y habíamos cambiado la canción, o sea. ¡Qué seguridad, Alejandra! ¡Qué bárbara! ¿De qué colonia nos hablas?
8: Estoy en el trabajo, estoy en la oficina, soy contador.
7: Ok,
6: feliz. ¿Estás contando qué?
7: Cuéntanos sí, un chisme, ¿no? Cuéntanos un chisme.
8: Uno al gato y otro al garabato.
6: Oye, ¿y si hay chismes ahí en la oficina o no?
8: Uy, bastante.
6: Ay, échate uno.
7: Sí, a ver, rápido.
8: Pues de que si a la compañera la recogen en la esquina, el compañero que sale un poquito después. Y así, varios.
6: ¿A poco ya se fueron a trabajar a otro lado?
7: Sí. ¿Se fueron a hacer home office?
8: Creo que sí. Horas extras.
6: ¿A poco?
7: Oye, ¿no trabajas aquí en MBC? Ay, ay, ay. Se fueron a hacer horas extras, entonces.
8: Sí, oye, entre otros chismecillos.
7: Oye, Ale, pero qué bárbaro. Entonces los mandan ya de trabajo, de horas extras, ya los mandan a correr porque dicen que llegaron bien sudados.
6: Dice que los agarró la lluvia.
7: Ah, sí.
8: Creo que no leyeron bien el memo.
6: Oye, pero ellos también son de contabilidad.
8: No, ellos son de ventas.
6: ¿Qué lleva, Ale?
7: Anda vendiendo la caricia.
8: Creo que ya me está costando mucho este boleto.
6: Oye, te voy a decir una cosa. O sea, a ver, te voy a hacer otra pregunta. Tú tienes un hijo que dices que es fan de Julieta Venegas.
8: Sí.
6: Y que cumple el 14 de junio. ¿Sí, sí sabes que yo soy vidente?
8: No.
6: Sí, y cumple el 14 de junio y ¿claro? Nació en el 2000.
8: Sí.
6: Y tu hijo se llama Osvaldo.
8: Ajá, con doble U.
6: Ajá. ¿Cómo ves?
8: Sí, así es. Tiene también él intentando desbloqueando y no podemos ganarnos el boleto.
6: Oye, me encanta porque, o sea, él vino el otro día y le dimos un boleto para porque ganó con Evelyn. O sea, ganó con Evelyn Jiménez. Tú estás ganando con nosotros, ¿no?
7: Sí.
6: O sea, pero te voy a decir una cosa. Él estaba extasiado y feliz porque es súper fan de Julieta Venegas.
8: Sí, y me llamó
6: mucho la atención porque estaba muy joven para ser fan de Julieta Venegas. Y decía, es que yo eso escuchaba con mi mamá y estaba feliz y nada más se pudo ganar un boleto. Así que tú participaste y fue legal. O sea, te vas a llevar tu boleto también para que te vayas con tu hijo y puedan disfrutar de este concierto.
8: Genial.
6: Se quedó callada, digo, sí, ya no lo van a dar.
7: Gracias por el chisme también, que nos encanta, nos alimenta.
6: Acá
7: nos...
6: también tenemos de esos.
7: No nos cuelgues, Ale. No nos cuelgues, muchas felicidades. Ahorita te tomo tus datos.
6: Oye, no soy vidente, lo que pasa es que
7: todo aquí yo supe. Te coincidió exacto. Bonito.
6: Gracias, Ale.
8: A ti.
6: Ay, ay, ay. Ay, no. Vámonos rápidamente a la música. Que aquí espantan. Ay, no, vámonos.

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1: Ya volvimos, querido público, y estamos aquí con más en EXA FM 95.3. Oigan, ¿qué creen? Pues el día de hoy vamos a estar hablando lo básico. ¿Qué es básico saber sí o sí de la otra persona antes de iniciar una relación?
2: Ay, no.
1: Ese es el tema del día de hoy. ¡Adelante! Ya no has puesto eso, Armando.
2: Ya no.
1: Vamos otra vez. Queridos amigos, el tema de hoy es: ¿qué es básico saber sí o sí de la otra persona antes de...? Bueno, yo haciendo tiempo, voy alargando las palabras para que Armando encuentre.
2: Ya ni se acuerda.
1: Ya olvídalo, Armando. ¿Qué es necesario saber básicamente de la otra persona antes de iniciar una relación?
2: Que no esté loca.
1: Mira, ahí no. No, hombre, fico.
2: Que tenga su salud mental al 100, manito.
1: Ajá. Que no rompa ventanas, por ejemplo.
2: No, Felipe.
1: Por ejemplo. No sé, se me figura. O ventanas de coches. Hay personas.
2: Sí, hay gente. O que te vaya y te raye el carro.
1: Chimeli, no des ideas. No, no. No des ideas. ¡No, Chimeli!
2: No, Felipe.
1: Oye, a ver, ¿qué debes de saber? Yo creo que, o sea, van a decir, ay, pues, ¿cómo crees que no? ¡Qué estúpido! O sea, no, sí tienes que decir. Si
2: hay algo básico, pareja, o sea, básico.
1: Si fuiste casada, casado. Sí. Porque hay gente que empieza una relación.
2: Si tiene hijos.
1: Y los esconde, me dicen mi sobrino. ¡Qué feo! Sí. Sí sé de gente que no voy a estar diciendo nombres que decían que era su sobrina.
2: Ajá, ¿a poco sí?
1: Sí.
2: Sí,
1: sí, sí.
2: ¡A la mecha!
1: Y trabajo aquí.
2: ¡A la mecha! ¿Qué más puede ser? Ay, ay, ay. Pues sí, que no esconda, o sea, su pasado, si tiene algún pasado así.
1: Si eres de pelo chino, tienes que decir, porque te ven lacia.
2: Ajá.
1: Y eres de pelo chino, por ejemplo.
2: Por ejemplo.
1: Sí, porque te dice, ay, qué bonito tu cabello, bien lacio, sí, de baba.
2: Sí.
1: No, eres de pelo chino. No, quítale la queratina.
2: O cuando ya andas operada de la cara y que piensas que te va a salir el niño con naricita respingada. No, ay, papá, no, papá, y no te dice.
1: Y el niño con la nariz bien chata.
2: ¿A quién salió?
1: Tortuga.
2: ¿A quién salió?
1: No, no hagas eso. Oye, yo creo que sí tiene que decir. Platíquenos ustedes, por ejemplo, ¿recuerdan alguna cita que les hayan ocultado algo la otra persona que están conociendo? Yo creo que es importantísimo el que le digas, oye, ¿sabes qué? Tengo un pasado. Ajá. O sea, si hay un pasado, sí lo tienes que decir. A lo mejor muchos van aquí a pensar que eso no se dice en la primera cita, ¿o sí?
2: Ajá.
1: O sea, yo creo que sí, porque estarías hablando honestamente, ¿no?
2: Desde la primera cita es hablar, a lo mejor no tanto del pasado, pero por ejemplo, ya como lo comentas, yo lo haría si, por ejemplo, vienes de un matrimonio, ¿no? Te acabas de divorciar. O a lo mejor no estás divorciado, divorciada, y ya estás separado, pero tienes que hablar eso.
1: O sea,
2: decir,
1: separada,
2: ¿sabes qué? Estoy separado ahorita,
1: o sea,
2: y no me he divorciado.
1: Separada, pero está el trámite del divorcio.
2: Ajá.
1: O no te han dado el divorcio.
2: Ajá.
1: Y dices que sí te lo van a dar o que ya,
2: ¿claro?,
1: te lo dieron. No. Es que de verdad.
2: Eso es básico.
1: Que
2: no.
1: El que no cae resbala aquí.
2: Yo creo que sí nos aventamos este tema entre hoy y mañana, ¿no?
1: Yo quiero que la gente nos diga 833-145-953. Mientras tanto, vámonos a la música y vamos a regresar con más aquí. Buenos días, extraterrestres. Así que el tema de hoy, recuerda que es: ¿qué es básico en la pareja o en la persona que estás conociendo que sí o sí debes saber? ¡Pausa y vamos!

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1: Y ya estamos de regreso, banda, 10 de la mañana con 22 minutos. Bien a gusto. Lo básico, Felipe, lo básico que debes de saber. Seguimos con este tema.
2: Básico, atrévete en esta bonita plática que estamos teniendo con los radioescuchas. Ajá. Justamente de qué es básico que tienes que saber sí o sí de la otra persona antes de empezar una relación. O sea, ya habíamos dicho que, pues, si tuviste otra familia,
1: ajá,
2: lo tienes que decir. O sea, no es como que, pues es parte del pasado. No, no, no. Si tienes hijos, también decirlo. ¿Qué más? Creo que también si tienes algún hábito, o sea...
1: Sí. O bueno,
2: un hábito como muy raro.
1: Raro, exactamente, o algún tipo de ritual que hagas ahí, ajá. Si le vas a la América.
2: Óyeme.
1: No, oye, porque hasta eso hay que decir ya en estos tiempos, porque luego la gente se así.
2: Imagínate,
1: oye,
2: que alguien no ande contigo porque le vas a la América.
1: Sí hay. Sí hay. Sí digan, hay, Felipe. Sí, sí.
2: La,
1: no, le voy a las Chivas.
2: Él era perfecto, no. Su único defecto. No.
1: Sí, sí hay. Por ejemplo, también si tiene alguna enfermedad que sea crónica degenerativa o algo que tenga, porque eso también se esconde.
2: Bueno, sí.
1: Hay gente que lo esconde. No, pues tengo esto y no lo digo.
2: Eso es muy importante decirlo. Porque te llega a pasar algo y
1: sí, exactamente. Imagínate, hay un bajón de azúcar o algo, no sé, etcétera.
2: Exacto. Yo creo que sí tienen que decir las cosas. O sea, yo opino que la gente nos mande mensaje 833-140-5953 y que nos digan, y si hay alguna persona que participe, hoy ando muy de buenas, Chimeli.
1: Ay, sí, se te notó desde hace rato.
2: Otros días no, la verdad, no es muy mala. No es cierto. Pero a lo que voy es que si la gente participa en alguna llamada, puede que le regalemos algo.
1: Ajá.
2: Puede que le regalemos algo.
1: Que haga una llamada y que diga que se debe de...
2: Que nos diga una anécdota que le haya pasado por omitir algo.
1: Ajá, que no sabía.
2: No,
1: así que
2: sí sabía, o sea, omitió.
1: Ah, ok, de la persona que no contó.
2: Ajá, o okay. Sea, si tú fuiste una persona que no dijiste.
1: Puede ser de
2: que
1: aquí no para allá, claro, y de allá para acá.
2: También.
1: O sea, que a mí me la hicieron. Yo no sabía de que tenía 3 hijos.
2: Ajá. Yo no sabía.
1: Eres casi el hombre perfecto.
2: Bueno,
1: que
2: por acá se
1: imaginen mis sueños. Que no la ponga Armando.
2: Hay muchas canciones así, ¿no?
1: Sí, que nos digas si omitieron algo.
2: Qué
1: ¿Te ha pasado a ti que omitan algo así? Y de repente, y Toño,
2: no,
1: ño,
2: fíjate.
1: Ño,
2: no, creo que me han omitido a mí.
1: Tú fuiste el que omitieron.
2: A mí me omitieron, Chimeli. Sí, sí. La verdad, sí. Sí me omitieron en alguna ocasión.
1: Ya la puso, esa es la buena.
2: No, hombre, pues es que también le pones canciones de los 90.
1: Son de
2: 80,
1: las suyas, ¿verdad?
2: 70, sí.
1: Son de las del Armando. ¿Qué más se debe de saber?
2: Dice Armando que... ¿Qué ocultaste, Armando? Hay gente que oculta su trabajo.
1: Ok.
2: Hay gente que... Armando.
1: Yo, bueno, ese, a gente que... Ludovico Peluche.
2: Hay gente que no dice en qué trabaja.
1: Ajá.
2: Porque les da pena.
1: Les da pena. No, hay gente que también omite... Ay, se me fue lo que te iba a decir ahorita.
2: No sé.
1: Omite muchas cosas. El trabajo, sí, donde trabajan. ¿Qué más se puede omitir?
3: O sea, ¡y arriba la Chiva!
1: Ay, ya me hizo la gatada.
2: ¿Cómo cansas, la verdad? Oiga, bueno, vamos a seguir platicando de este 833-145-953. Gracias, Noelia, por esta canción tan significativa en este tema.
1: ¿Te acuerdas del dragón?
2: Claro, Chimeli.
1: Ay, ¿cómo olvidar?
2: Bien oculto.
1: ¿Cómo olvidar el dragón?
2: Bueno, vámonos rápidamente a la música y regresamos. 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
1: 10 de la mañana con 37 minutos. Seguimos con ese tema de qué es lo que realmente vamos a estar ocultando. Bueno, no vamos a estar ocultando, lo que la gente oculta.
2: Lo que la gente oculta.
1: ¿Qué ocultarías?
2: Bueno, lo que se debe de saber. Ay, no sé. Si te apestan las patrullas. Eso debes de saber.
1: Pero en la
2: sí
1: primera
2: o sí.
1: Cita no.
2: O si, o si huele así feo la persona.
1: Pues en la primera cita te das cuenta.
2: En la primera
1: no,
2: cita.
1: No, pero
2: te
1: siento
2: das cuenta.
1: Que.
2: Mira, si no le pegas
1: no le
2: un abrazo.
1: Bañarse.
2: Ay, sí, pues es lo que te digo, que huela feo. O que tenga el pelo así ceboso. De chucho.
1: O sea, que a lo mejor no. No,
2: se no bañe, tenga buena higiene.
1: Que no se baña al dormir.
2: Sí. Digo, eso no, te das cuenta, ¿verdad? A menos que te vayas al 5 letras saliendo de la primer cita y de repente, ¿qué onda, un bañito ya para irnos? No, así. Y dices, ay, no me la hagas, mijo.
1: Puede ser sin pantaletas, sin brasier.
2: Oye, sí, que tú le tengas que decir a tu pareja, no, pues que sabes que yo no uso calzones.
1: Ajá. Que Chimeli en algún tiempo no usó.
2: No, sí sé, siempre usado. Nomás cuando me quedaban muy apretados los pantalones y no usaba para que no se me hicieran bola. Es que te acuerdas que hubo un tiempo que, ay, no sé por qué yo utilicé eso. Parecía era pantalón mayón.
1: ¿Por qué lo usabas?
2: Pues por moda.
1: ¿Pero de qué era?
2: Pues no sé, como de.
1: ¿Era terciopelo, no?
2: Como tipo licra, ¿no?
1: Como licra.
2: Sí, licra
1: sí.
2: Terciopelada. Así, ajá. Así utilizaba mis pantaloncitos ridículos.
1: Sin calzón.
2: Sin calzón. Parecía mecánico, me agachaba tantito y se me veía ahí.
1: El tobogán.
2: Como un amigo de aquí.
1: Sí, como Mamper. Ah, ya lo dije. Pero así. Yo creo que sí, esas cosas, pues.
2: Oye, que sí o sí debes de saber, por ejemplo, si es respetuoso con su mamá. Tú como mujer debes de saber y como hombre también debes de saber, o sea, las dos debes de saber si son respetuosos con su familia, sobre todo. Pero si tú eres mujer y estás conociendo a un pelado, pues que sea respetuoso con su mamá, porque así como la tratas y sí, te va a tratar a ti.
1: Sí, exactamente, porque pues si es un príncipe es porque lo crió una reina.
2: Ah,
1: y si es una princesa, lo crió un rey.
2: Así es.
1: ¿Qué? Oye, no, es que sí, creo que también te das cuenta ahí, pues si es una persona, como que te vienen esas red flags, ¿no?
2: Ajá.
1: O sea, si esa persona trata mal a su familia o a su mamá o no tiene interés en su familia.
2: O cómo se expresa de la gente. Tú luego te das cuenta cuando, mira, una persona es déspota o una persona es así fea. Por ejemplo, con los animalitos. Te das cuenta cuando no le interesa ni la naturaleza, ni los animalitos, ni nada. Que sí, o sea, que no le importa más que su propia persona. Red flag, ahí. Sí o sí debes de saber eso.
1: Exacto.
2: ¿De qué te ríes? No, ¿de algo te acuerdas?
1: Sí, me acuerdo de algo.
2: Sí, que, o
1: pero
2: sea,
1: no puedo decir, Chimeli.
2: Es que debes de saber, por ejemplo, en la primera cita, si te invita a algún lugar, aunque sea los tacos, tú te das cuenta en la manera en que
1: también
2: buenas,
1: que no oculten cuánto coman.
2: Ajá.
1: ¿Cuánto comen?
2: Oye, sí, porque siempre personas
1: porque
2: que...
1: Porque la primera cita es como, ay, no, tres taquitos y...
2: Ajá.
1: No, o sea, 5 tacos, 6 tacos, o sea, los que vas a comer.
2: Como, cuidado con la... ¿Cómo? ¿Las rubias? ¿Y dónde están las rubias? Ajá. Así que ella
1: porque,
2: pidió.
1: O sea, que la ensaladita, que esto. No. O sea, realmente, ¿cómo eres? Porque después se te va a caer el teatro.
2: Ajá, sí, sí. Que, o sea, debes de inicio porque vas a decir, ay, min, yo no sabía que comías tanto.
1: Sí, al rato dices, ay, comí poquito. Pues sí me alcanza.
2: Sí, oye.
1: Y nada.
2: Nada que le invitas
1: sí
2: a...
1: Y te dice, ahora sí traía hambre.
2: Sí.
1: Como que ahora sí traía
2: hambre. Nada que le invitas aquí a las hamburguesas de Carlitos. Y la primera vez fue la primera cita y pidió unas estrellitas con sus papas. Ajá. Y ya luego la lleva, si no, combo.
1: ¿Y doble?
2: ¿Y cuarto de libra?
1: ¿Cómo?
2: Es que aquella vez no traía hambre. Espérate, mija. Si nomás traía para las estrellitas.
1: Calmada. Oye, vámonos a la música. Regresamos las 10:41 y seguimos con el tema.
3: Sí, tranquila.
1: Vámonos.

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1: Ya regresamos, querido público, y ya regresamos, pero para irnos.
2: Ay, no me la hagas, no me la hagas, no me la hagas.
1: Oye, por acá también el Citrus estuvo comentando algo, ¿no?
2: Ah, sí, el Citrus dice, también se debe de saber, fíjate, que sea una morra que le guste, por ejemplo, que diga, debe de decirlo antes, que le guste irse de fiesta cada fin de semana y abuse del alcohol y aparte fume como chacuaco y se haga la santa.
1: Ay, sí conocemos, sí conocemos. Es que, ¿sabes qué? También depende la edad en la que estés y con quién estés.
2: Claro.
1: Porque si a lo mejor ya estás en el tercer piso y también quieres andar con una chavita de empezando en el segundo piso,
2: sí,
1: pues va a querer andar en...
2: Si ya tienes tú los 40 y ella los 20, pues sí, va a querer estar saliendo cada fin de semana y tú como ya viviste eso, pues sí. Bueno, eso también lo debes de saber sí o sí. También para tener una pareja debes de estar así de acuerdo. Y ¿sabes qué? Yo soy una persona que no me gusta tanto salir. Pero digo, obviamente, pero también salir. Lo voy a salir contigo en algunas ocasiones, pero no soy tanto de fiesta. Si a ti te gusta la fiesta, adelante.
1: Adelante.
2: Pero yo creo que sí se debe de decir eso.
1: O si a lo mejor eres una persona que pues ya eres un hombre maduro y pues sabes que anda... en la punta del barco, pero ¿qué tiene? Pues le compras departamento, refri, pantalla, carro.
2: Sí, la mandas de viaje.
1: Y pues no trabaja.
2: Exactamente.
1: Pero...
2: Bien raro,
1: pasa,
2: ¿verdad?
1: Sí pasa, Chibeli.
2: Ay, yo quisiera ser de esas, manito.
1: Pero pues ya a lo mejor anda en la fiesta y viajando con amigos y todo, pero pues a lo mejor tú no. Ajá. Pero está bien, lo tienen que decir con pues desde el principio.
2: Eso se habla desde el principio,
1: claro,
2: exactamente.
1: Chimeli.
2: Claro, Felipe.
1: Claro. Dice, buen punto, señor Palacio. Sí.
2: Sí, es que hay que hablarlo, eso hay que hablarlo, decirle. A mí sí me gusta bastante la fiesta y el baile y el cotorreo y sí me gusta salir a ti. No, pues no, entonces para estar en el mismo canal.
1: Sí,
2: ¿no?
1: Porque ya también tú sabes a lo que vas. O sea, si eres treintón o cuarentón y quieres andar con una chavita, pues ya sabes a lo que te atienes.
2: Exactamente, y también conocer aunque sea un poquito a la persona antes de echarse de ahí la clavado. Y de darle la confianza.
1: Sí,
2: sí también, claro. Debes de saber, porque al rato no digas que no, se te estuvo di.
1: Y luego te estás quejando.
2: Ajá.
1: Luego te estás
2: y luego quejando. Estás poniendo ahí en el grupo de Facebook de Mamá en Apuros, este es Pedrito, ¿alguien lo conoce? Quiero saber si soy la única.
3: ¡Me robaron!
2: No sea ridícula, por favor.
1: Me robaron.
2: Sí.
1: Ay, no, qué cosas. 10 de la mañana con 54 minutos, pues ya nos tenemos que ir, querido público, y por supuesto, pues, hay que disfrutar de esta justa deportiva, de esta
2: así
1: justa
2: es.
1: De fútbol.
2: Torneo internacional de
1: exacto,
2: selecciones.
1: Que hoy pues juega México.
2: Así es.
1: Así que bien puestos con la camiseta, así como tenemos bien puesta la camiseta EXA.
2: Así es. Mira. Así que bueno, hablando de ponerse la camiseta, pero la sudada.
1: Ajá, con salitre y mapa mundi armando.
2: Del tercer tiempo.
4: Me voy. Un día regresar.
2: Vámonos, Armando, que ya mero inicia. Ponme ahí efecto de destapar cerveza, por favor. Pero
1: oye, sin nada con exceso, todo con medida.
2: Pero sin alcohol, no. Esta que voy a destapar ahorita, Felipe, va a ser a la salud de la selección mexicana sin cero alcohol.
1: Ok.
2: 0%. Déjame aquí la destapo.
1: No, pues de que la traiga Armando. Ándale.
2: Déjame, le pego un trago.
1: Un trago. Espérate. Primero.
2: Déjame, le destapo de nuevo.
1: No, si quieres, ponme las golondrinas.
2: Y luego ya. Ya partí el bote, no lo acabé.
1: ¿Tan rápido te lo acabaste, Chimeli?
2: No, ay, ese es sucio, no. Tíralo a la basura.
1: No, ese ya se te estaba calentando, Chimeli.
2: Sí, pero no hay problema, ahorita le echo un camaroncito. Más, vámonos a la botana. ¡Oh, qué no.
1: ¡Vámonos! Sí. ¡Pensándote!
2: Eso, buenos días, extraterrestres. Hasta mañana.
1: Mexicanos.

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2: Hola, hola, amiguitos, ¿cómo andamos? Excelente día, qué gusto me da saludarlos. 12 del mediodía con 5 minutotes. Iniciamos en vivo el programa más exagerado de la radio. Aquí saludándolos su amiga y locutora Evelyn Jiménez. ¿Cómo andamos? ¿Qué andan haciendo? Quiero saberlo. Ay, ay, ay, ay, ay, ay, ay, aquí andamos. Oye, pues ya 11 de junio del 2026, los saludo con muchísimo, muchísimo gusto y los invito para que se queden conmigo. Ya se lo saben en estas 3 horas de transmisión aquí en XFM 95.3. Y obvio, pónganse en contacto, 833-140-5953. En esta bonita tarde de jueves, voy a saludar a mi queridísimo Javi, que se encuentra en los controles técnicos. ¿Cómo andamos, Javi? Ya con todo. Con todo. Así como los con los taquitos, con todo. Así como los taquitos con todo. Ando de payasía, divertidilla. Oigan, pues aquí andamos nosotros echándole muchas ganas. Parece que va a llover. Sí les voy a andar pidiendo, por favor, que me ayuden. Y a través del WhatsApp me digan cómo se ve el cielito. Si está nublado ahí por donde andas. Si está soleado. ¿Qué es lo que está pasando? Quiero saber. 833-140-5953. 31 grados de temperatura en este momento, con sensación térmica de 32 grados y presión atmosférica un poquito baja. 1010 milibares. 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
1: Ya son las 12 con 16 minutotes, amigos míos. Continuamos aquí en XFM 90. Bueno, ya las 12 con 17. Seguimos con más aquí en XFM 95.3. Pónganse en contacto conmigo, 8331405953 es el número de WhatsApp de EXA, para que estemos aquí platicando nosotros, pasándola muy bien, muy a gusto. Ya me andan mandando aquí sus mensajitos y yo les agradezco bastante que se pongan en contacto conmigo. Te repito el número, 8331405953. Por acá nos dicen, Evelyn, parece que va a llover, el cielo se está nublando, ¿qué va a pasar? Pues mira, yo también ando por ahí viendo una nube traviesilla, pero ya, mira, ni me emociono tanto porque pues veo así de que, ay, sí, esta nube es de 10 minutos de lluvia y ya se quite más calor, o sea, así andamos, entonces sí, lo más probable es que sí llueva. Mucha pregunta relacionada con el clima, de hecho, a ver, por acá nos dicen, Evelyn, bendecida tarde aquí escuchándote, ¿cómo dice? Con un ojo al gato y el otro al garabato. ¿Por qué, Don? ¿Qué más andas viendo? No hay más. No, sí hay más, pero pues yo quisiese, pero pues ya sabes. Oye, a ver, por acá, saluditos hasta Altamira, Tamaulipas. Evelyn, te venimos escuchando. Vamos rumbo a la casa de mis compadres. Nos vamos a juntar ahorita en un ratito. Ay, qué bueno, qué gusto. Pues ahí está, con muchísimas ganas. A ver, por acá, Marianilla nos está escribiendo. Saluditos, mi querida Marianita. Ya, ay, bien lista, qué guapa, Marianita. Gracias. Tú también andas como aquellos que me escribieron, con un ojo aquí, el otro allá, pero muy al pendiente de EXA. Muchísimas gracias. Evelyn, mi reporte vial, tráfico muy tranquilo. ¿Por qué será? Yo también ahorita dije yo, bueno, ¿Qué onda? ¿No hay nadie aquí en las calles o qué? Pero bueno, así andamos nosotros. Sigan en contacto, 8331405953, el número de WhatsApp de EXA, para que estemos en contacto y, por supuesto, para que se sigan aquí divirtiendo con nosotros. Reporte vial, quiero el reporte del cielo, reporte de todo, porque quiero saber si ya se nubló, si ya salió el sol, si ya está lloviendo. Platícamelo aquí en EXA Tampico. Son las 12 con 19. Vámonos con más música y ya regresamos. 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
1: Ya son las 12:34. Continuamos exagerándonos aquí en XFM 95.3, amiguitos. Y oigan, les voy a platicar un caso que ahorita está sonando demasiado. No sé si ustedes ya escucharon el caso de un hombre que literalmente acaba de recuperar el gusto y el olfato después de haberlo, digamos, perdido o dañado tras haber sufrido COVID, ¿no? ¿No supieron eso? Ah, bueno, les estoy platicando del caso de un hombre que se llama Paul Wilkes, que hay mucha información acerca de él. Resulta que este hombre es un investigador médico de una universidad allá en los Estados Unidos y que, pues, como muchas personas, perdió el olfato y el gusto tras contraer COVID en el año 2022. Después de que perdiera el gusto y el olfato, dice que cuando ya se recupera de la enfermedad, el sentido del gusto y el sentido del olfato no estaban al 100%, que había ciertos olores a la fecha que todavía él no podía detectar y que los sabores también no era como antes, como él recordaba. Por ejemplo, que dice que le llevaban su café en la mañana, como siempre toda la vida, y que, pues, después de ya haberse recuperado y así, ya no necesitaba más, y pues obviamente él dice, claro, para poder sentir el sabor del café, pues tenía que ponerle, más de cuenta, medio bote de café, pues, y eso no, claro, es saludable, ¿verdad? Entonces, él anduvo como que muy preocupado durante todo este tiempo, y dice él, pues, ¿sabes qué? Voy a participar en un estudio piloto. ¿De qué trataba este estudio piloto? Pues resulta que este estudio se trataba de masticar durante 12 semanas un chicle especialmente diseñado con sabores muy intensos, sabores dulces, ácidos, mentolados y picantes. Y según los reportes, durante estas 12 semanas, no creas que se lo puso hoy en 12 semanas, ya se lo sacó de la boca. O sea, no. Era de que el mismo chicle, pero pues tenía que masticarlo todos los días, ¿no? Bueno, pues resulta, según los reportes, que él comenzó a notar mejoría alrededor de la sexta semana y al finalizar el estudio recuperó gran parte de sus capacidades para poder oler y para poder saborear alimentos. Sin embargo, es importante destacar que este chicle que él estaba masticando no era un chicle comercial como el que te encuentras ahorita ahí en la tiendita, o sea, nada que ver. Sí, no. Era un producto experimental desarrollado para este ensayo clínico. El estudio fue pequeño, fueron nada más 16 participantes y aproximadamente el 67% de las personas reportó mejoría en el olfato y el 83% de las personas reportó la mejoría en el sentido del gusto. Ya los investigadores están considerando que estos resultados son bastante prometedores, pero que todavía se necesitan estudios más grandes para poder confirmar la eficacia del tratamiento. Obviamente, después de estas 12 semanas de este, digamos, ensayo, este hombre, de cómo empezó el ensayo a cómo está ahora, él dice que está muchísimo mejor. Con este porcentaje de recuperación, no está aún al 100, pero, pues, si tú eres de las personas que, tras haber sufrido COVID, ya sientes que el sentido del gusto y el olfato ya no está tan desarrollado como antes, o como ellos que de plano dicen, ¿sabes qué? Nada de nada. Bueno, pues a lo mejor capaz que luego te hablan para que vayas a este ensayo. No lo sabemos, pero sí ayudó muchísimo.

¿Qué va a pasar ahorita? Bueno, pues que ya están haciendo mejorías en este chicle elaborado especialmente para este tipo de situaciones y van a volver a hacer ensayos, claro, próximamente para ver si aumenta la eficacia. Y ahora también estas personas que dijeron que habían tenido esta recuperación, pues también se les está observando para saber si solamente es momentánea, si ya se les queda, si sienten que poco a poco se va recuperando o qué va pasando con esta recuperación. Esperemos si no la pierdan, ¿verdad? O sea, no es como que ay, te va a durar 3 meses y ya, pero bueno, pues así la situación con este hombre que lleva por nombre Paul Wicks. Son las 12:38. Vámonos con más música. Pónganse en contacto conmigo 833-140-5953. 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
1: Ya son las 12:49, amiguitos. Seguimos con más aquí en XFM 95.3. Oigan, pues ya nosotros aquí bien felices, bien contentos. Y, claro, y ahorita claro, los voy a saludar, me andan saludando mucho aquí en el WhatsApp de Exa 833-140-5953. Fíjate que estaba viendo un pues una información acerca de que según mediciones de capacidad antioxidante, hay una escala que se encarga de evaluar esto. Bueno, pues, ¿qué creen? Dicen que el clavo de olor, si este condimento que todos conocemos, suele figurar entre las especies y alimentos con mayor actividad antioxidante conocida, ¿eh? O sea, de los alimentos con mayor actividad antioxidante del mundo, de todos los alimentos que se conocen, el clavo de olor. ¿Sí? Esto se debe principalmente a su alto contenido de eugenol, que es un compuesto fenólico con fuertes propiedades antioxidantes y antiinflamatorias. No sé si ustedes en algún momento vieron, no sé, a sus abuelitos, así, que andaban así como que masticando el clavo de olor. Dicen que eso es bastante bueno, pues, para las, cuando traes algo inflamado y así. O sea, que dicen que ayuda muchísimo. Hay otras especias que también son muy ricas en antioxidantes, como son la canela, el orégano, la cúrcuma, tomillo y el romero. Sin embargo, aquí hay dos matices importantes, ¿ok? O sea, esto es nada más un estudio, un resultado que se acaba de dar. Pero, por ejemplo, que tenga más antioxidantes no significa necesariamente que sea más saludable, ¿ok? Porque la cantidad que se consume de clavo de olor suele ser más pequeña. Pues, ¿de qué tamaño es un clavito de olor? ¿Sí? Así es que las mediciones de laboratorio no siempre están reflejando exactamente cuánto aprovecha nuestro cuerpo esos antioxidantes después de la digestión. Lo cierto es que sí posee muchísimas propiedades y que lo han catalogado como una especie que es sumamente buena, obvio, para las personas que sí lo pueden tolerar, etcétera. Recuerda que siempre tienes que consultar a tu médico, a un experto, porque lo que le hace bien a uno no necesariamente le hace bien a otra persona. Así es que, pues ahí chéquenlo, considérenlo. Si tienes algún problemita, luego se les recomiendan a personas que tienen por ahí dolores articulares, etcétera, que el té de clavo, de no sé qué. Bueno, chéquele. Si a ti te ha funcionado, platícamelo. 833-140-5953. Vámonos con más música. Ya son las 12:52. 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
0: 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Es la una.
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2: Una de la tarde con 4 minutotes. Continuamos exagerándonos aquí en XFM 95.3. Amiguitos, voy a saludarlos en este momento. Quiero saber qué es lo que están haciendo, porque de seguro todos me están escuchando. ¿Cómo de que no? Claro que sí. 8331-405953. ¡Ay, mira! Saludos, Evelyn. Excelente tarde. Muchas gracias. Claro. Saluditos. A ver, por acá nos dicen: Evelyn, ¿cómo estás? Aquí te estamos escuchando con el reporte del cielito que está medio nublado, pero como que quiere salir el sol aquí por el centro. Bueno, pues platícame. Ahorita no me he ido a asomar. Claro. Voy a ir a asomarme tantito ahorita en el corte comercial para saber cómo estás. Si está soleado. Está nublado, está lluvioso. Así es que hay una cancioncita así de los para los niñitos. A ver, por acá nos dicen que hoy sea un día maravilloso, Evelyn. Te mando un saludote. Muchas gracias por acá. Muchas bendiciones, Evelyn, escuchando tu programa. Saluditos de parte de Gaby. Gracias, mi querida Gaby. Claro. Hola, Evelyn. Hoy pasé por mis hijos a la escuela muy temprano y andamos reunidos en familia. Muchas gracias por escucharme y gracias por reportarte. Dice por acá, claro. Evelyn, muchos saludos para Vico y Alancín, que se hicieron la pinta del cole para poder ver una transmisión. Ay, muy bien. Ay, qué guapos, qué lindos. Saluditos, Vico y Alancín. Qué bárbaros. Ustedes, muy bien. Disfruten. Claro. Muchas bendiciones. ¿Para dónde van? Platíquenme todo. A ver, por acá. ¿Cómo andamos, Evelyn? Pues para decirte que aquí se está sintiendo mucho calor. Estoy aquí en el centro de Tampico. Bendiciones, guapa. Ay, gracias tú. Ay, ay, ay, a ver, por acá. Hola, Evelyn, mándale saludos, por favor, a mi papá. Te está escuchando todos los días. Siempre prende la radio a las 12 para poder escucharte. Se llama Héctor. Señor Héctor, muchas gracias por escucharme. Pero yo le mando un saludito, pero de parte de Erika, su hija Erika le manda saluditos, muchas gracias. Hoy es la 1:00 p.m. con 6 minutotes, nos vamos a ir con más música. Sigan en contacto conmigo, 8331405953. Voy a salir a asomarme a ver si está lloviendo, si ya está nublado, está el sol. Voy a ver qué pasa, pero vámonos con más y ya volvemos. Te quedas con Elena Rose y esto que se llama Tú, Ponte Exa.

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1: Una de la tarde con 16 minutotes, amiguitos. ¿Cómo andamos? Aquí estamos. Ay, yo aquí platicando. Ay, qué bueno que dije. No dije otra cosa. Bueno, oye. Ay, pues mira, yo ando aquí bien. Como dijo el otro, el de me amarraron como puer, así me siento. Pero bueno, oye, te voy a platicar algo. Hay casos reales ya documentados donde el cerebro humano hizo cosas inexplicables. ¿A qué voy con esto? Bueno, hay casos donde dices tú, es imposible que una persona pueda sobrevivir después de algo que le haya ocurrido. En estos casos, no me lo vas a creer, pero están documentados. En el año de 1848 hubo una explosión que impulsó una barra de hierro de más de un metro al cráneo de un hombre que llevaba por nombre Phineas Cage. Bueno, pues sorprendentemente este hombre sobrevivió, aunque dicen que su personalidad cambió radicalmente. Este caso revolucionó la neurología moderna. Quienes conozcan acerca de esto, pues van a haber escuchado pues acerca del caso de este hombre del año 1848. Habló que ya falleció, ¿verdad? Pero por esa situación que ocurrió no le pasó pues nada de lo que dices, no, pues no la cuenta, ¿sí? Ok, ese es el caso de este hombre. Hay otro donde hay varios casos documentados, pero este en especial es de un hombre que tuvo un accidente y después de este accidente cerebrovascular, cuando logra despertar después de esta situación, pues despertó hablando con un acento completamente diferente al suyo. Obviamente esto desconcertó a los especialistas. Empezó, imagínate que yo digo, Dios no lo quiera, ¿verdad? Pero me pasa algo así, me levanto yo así hablando. Joder, tío, ¿qué está pasando? O sea, imagina, ¿qué, pero qué ha pasado? ¿Qué? O sea, no sé ni qué te estoy hablando, pero imagínate que yo digo algo así más o menos el hombre, ¿sí? Hay otro que es el caso de Derek Amato. ¿Qué pasó? Pues este hombre se golpeó la cabeza al lanzarse a una piscina en el año 2006 y desarrolló después de ese golpe una extraordinaria habilidad para poder tocar el piano sin haber recibido formación musical antes. O sea, imagínate nada más. Imagínate. Esto no es para que se anden pegando en la cabeza. No. Solamente datos que les tengo que contar acerca de casos reales documentados donde el cerebro humano pues hizo cosas inexplicables. Hay más casos, pero saben que esa se los voy a platicar cuando regresemos. Una de la tarde con 19 minutotes. 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
1: 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Una con 30.
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1: Una de la tarde con 34 minutotes. Seguimos aquí en XFM 95.3 en este bonito jueves. Andaba con que era miércoles. Jueves ya. Jueves 11 de junio. Bueno, hace ratito estábamos platicando acerca de este tema que me pareció bastante importante e interesante. De casos inexplicables y reales donde el cerebro humano hizo cosas pues que no te podrías así como que ni imaginar. Ya te había comentado acerca de los anteriores. Seguimos con más casos. Fíjate bien. Está el caso documentado de un hombre que tras sufrir un grave accidente en el año 1860, resulta que experimentó cambios profundos en su comportamiento y creatividad. Este hombre se dedicaba a la fotografía. ¿Y qué pasó? Pues esto llevó a que investigadores estudiaran la relación entre el daño cerebral y la personalidad. Era un hombre, pues, que tú dijeras, no, pues normal y así, pero después de haber sufrido, pues, este accidente, empezó, o sea, cambió por completo, se recupera, pero empieza a ser así como que más extrovertido. Era un hombre que nada que ver con el que había sido antes de haber tenido ese accidente. Entonces, pues dicen las personas, bueno, pues qué onda, qué pasa, o sea, se tuvo ahí un daño en el cerebro y ahora ya se está comportando de otra manera. Entonces, bueno, pues él tuvo esta, digamos que pérdida de la personalidad. Les diría el nombre, pero está bien raro. Se llama Edward. Es Edward, pero está escrito raro. Entonces, pero Edward, así se escribe. Pero es Edward. Bueno, ahora bien, hay un caso estudiado en Francia que sorprendió a la comunidad científica cuando se descubrió que un hombre llevaba toda su vida relativamente normal, a pesar de que tenía una condición que había comprimido gran parte de su tejido cerebral durante décadas. Él lo sabía, ni en cuenta. Él vivía normal. Una vez en su trabajo les tenían que hacer estudios, que creo que iban a contratar un seguro médico, algo así. Y en estos estudios que le hicieron a él y a todas las personas que estaban trabajando ahí con él, resulta que arroja estos resultados y dicen, oye, pero tú no, aquí se ve que este daño no es reciente, este es un daño que lleva años y años, y tú algún comportamiento raro, algo que no puedas, no, pues él dice, no, yo aquí vengo, trabajo todos los días, voy a mi casa, mi vida normalita acerca de este hombre. Y hay otro, que es el caso de Orlando Cerel, que después de haber recibido un pelotazo en la cabeza cuando era niño, este hombre desarrolló la capacidad de recordar con exactitud cada día de su vida, incluyendo fechas, qué tipo de clima había en ese momento y eventos específicos. O sea, desarrolló una memoria perfecta tras este balonazo que le habían dado. Ay, no me quieren dar un balonazo. Ah, no, yo sí tengo buena memoria para lo que me conviene, nada más. Bueno, ahora bien, había una mujer, este caso también, dices tú, no te pases, me parece como que inexplicable. Había una mujer escocesa que se llamaba Joy y que ella afirmó poder detectar cambios de olor en las personas con Parkinson, por ejemplo. Investigaciones posteriores encontraron evidencias de que ella podía identificar la enfermedad antes que muchos métodos convencionales. Y no estamos hablando nada más del Parkinson. Ella hablaba de que podía oler diferentes enfermedades. Una de ellas era el Parkinson. Otra de ellas, ella así con el simple hecho de oler a alguien decía, tú hueles a Alzheimer, por ejemplo. Entonces, este caso también llamó demasiado la atención de la medicina. Y está el caso del paciente HM, que

Tras una cirugía cerebral que fue realizado en el año de 1953 para poder tratar su epilepsia, él perdió la capacidad de crear nuevos recuerdos a largo plazo. ¿Qué ocurrió aquí? Bueno, pues este caso de este hombre ayudó a descubrir cómo funciona un poco la memoria humana. Él ya no podía formar nuevos recuerdos. Su vida se quedó hasta antes de... Sí, vivía el presente, todo bien, pero ya no podía formar nuevos recuerdos. ¿Qué onda con esto? Este sí me parece, se llama Henry Molay, algo así. Pero bueno, hoy una de la tarde con 39 minutos. ¡Vámonos de más música y ya regresamos! ¡Botexa!

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16: 1:47.
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1: Una de la tarde con 51 minutotes. Bien rápido ya, ya una con 51. Claro, oigan, claro. Sigan en contacto conmigo, 8331-405953. ¿Qué andan haciendo? Reporte vial en este momento, por favor, platíquenme. Quiero saber absolutamente todo. Platíquenme, por favor. Redes sociales para que se pongan en contacto con nosotros, para que estén al pendiente de cómo pueden participar, porque aquí estoy leyendo mensajitos así del WhatsApp, de que, oye, Evelyn, y que los boletos, y que cómo le puedo hacer. 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Ya es la 1:52 p.m. ¿Qué les parece si nos vamos a un corte comercial y ya regresamos? En un ratito los saludo otra vez. 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
1: 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Son las 2. 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
1: 2 de la tarde ya con 3 minutotes. Seguimos aquí en XFM 95.3. Amiguitos, quiero saber quién de ustedes en este momento nos está escuchando. Ya me están llegando varios así mensajitos de todos ustedes preguntando: oye, Evelyn, ¿y qué está pasando? ¿Va a llover? ¿No va a llover? ¿Cómo están las condiciones? ¿Y se acuerdan que ayer les había comentado que teníamos inestabilidad en el Océano Pacífico y también en el Golfo de México? Bueno, pues, ¿qué creen? Ya el Meteorológico Nacional en este momento está diciendo que ya se están descartando la presencia de estos sistemas tan grandes como había sido una tormenta tropical, que era Boris, y también luego Cristina en el Pacífico Mexicano, que había estado dejando inestabilidad. Así es que, bueno, para nada más, para que lo tomen ahí en cuenta. Obviamente, vamos a seguir viendo toda la información que nos da el Meteorológico Nacional. ¿Por qué? Pues porque sí, ya estamos esperando condiciones más estables en cuanto al Pacífico se refiere. Aquí en el litoral del Golfo de México todavía se mantiene la inestabilidad por esta baja presión que les había comentado que se había estado registrando ya desde hace días. ¿Qué creen? Esta baja presión ya tiene un 10% de probabilidad para evolucionar a un sistema mayor, así como lo están escuchando. Entonces, pues, andamos muy al pendiente de todo lo que está ocurriendo porque, ay no, pura baja presión, y eso es lo que está provocando las lluvias en parte importante del territorio nacional. Así es que vamos a ver qué es lo que ocurre en el transcurso de estos próximos días. Mientras tanto, prepárense porque, ya adelantándome un poquito a la sección de pronóstico del tiempo, se sigue pronosticando lluvia para este fin de semana aquí en el sur de Tamaulipas. Pónganse en contacto conmigo, 8331405953. Nos vamos a ir con más música y ahorita que regresemos ya los voy a empezar a saludar a todos ustedes. Así es que muy pendientes, 2 de la tarde con 5 minutos. 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
18: 2:11.
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1: 2:15. Seguimos con más aquí en XFM 95.3. Amiguitos, y bueno, pues, ¿qué creen? ¿Qué creen? ¿Qué creen? Aquí andamos ya, nosotros echándole muchas ganas. Voy a saludarlos en este momento, 833-140-5953. A ver, quiero saber qué es lo que andan haciendo. Dice por aquí, saluditos, Evelyn. Muchas gracias. Mi amiga Marianita también por aquí saludándonos. A ver, por acá nos dicen, saluditos, Evelyn, y a todo el equipo. Ponte Exa, grandiosas promociones. ¿Me das el pitazo si van a estar en algún punto regalando? Lo intento y nomás no gano. Yo vivo hasta la divisoria. No, ahorita andamos tranquilitos, pero para empezar tienes que seguirnos en todas nuestras redes sociales. Tienes que estar muy al pendiente de todas nuestras transmisiones. Y obviamente tienes que estar también ahí descargando la aplicación para que nos escuches. Y yo te voy a decir, pero fíjate que ahorita todavía no. Puede que mañana también andemos ahí dando regalitos. Así es que muy pendientes de nuestras transmisiones en vivo. Por acá nos dicen, Evelyn, excelente tarde, aquí te estamos escuchando todos, nos encanta tu programa, adelantamos la hora de la comida, aquí andamos, saluditos, muchas gracias. Por acá nos dicen, Evelyn, tráfico tranquilo, se nota que los niños no fueron a la escuela, muchos el día de hoy. Sí, es cierto, muchos niños no fueron a la escuela el día de hoy. Les dimos el día libre a las Bendis, día libre a las Bendis. A ver, por acá nos dicen, ¿cómo estás, Evelyn? Excelente tarde, muchas bendiciones. Puro sol, no va a llover. Saluditos de parte de Lalo. Saludos, mi querido Lalo. Quiero que llueva. Ahorita también salí a asomarme y dije yo, ay, ya se ve bien nublado aquí donde, no, hombre, que arregló la puerta. Y así, mira, puro sol, puro calor. Puro sol, puro calor. Por acá dicen, saludos, por favor, para mi tía Angelina, que siempre te escucha. Ya le dijimos que íbamos a mandar saludos, pero no nos cree, de parte de Ale. Angelina, saludos para la tía Angelina. Dice, ya lo sigo en todas sus redes, mi querida locutora. Muchísimas gracias, qué bueno. Pues entonces con eso tú vas a poder participar y ganar con nosotros. Oye, ya son las 2:17. Ahorita nos vamos a ir con más música. Y ya cuando regresemos, les tengo lista toda la información del pronóstico para que me vayan ahí poniendo atención. Si va a llover, si no va a llover, qué plan tienes para el fin de semana. Nosotros aquí te lo platicamos para que te vayas programando. Son las 2:18. 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
1: 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Dos con 30.
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0: No puedo gritar. Bueno, hombre, ya mira, 32 grados tenemos de temperatura en este momento aquí en el sur de Tamaulipas, con sensación térmica de 33 grados. Presión atmosférica baja, 1007 milibares la presión atmosférica. Lo normal aquí en la zona es 1012 a 1013 milibares. Ustedes quieren saber, ¿va a llover, Evelyn? ¿Qué onda? Bueno, para el día de hoy vamos a esperar baja probabilidad de lluvia, incluso en el transcurso de la noche. Ya para mañana, la probabilidad de precipitación comenzará a incrementarse. ¿Sí se acuerdan que les platiqué que tenemos por ahí una zona de inestabilidad, ahí una baja presión en el Golfo de México?
1: ¡Claro!
0: Esta es la que va a estar manteniendo alta probabilidad de lluvia durante este fin de semana. Viernes, sábado, vamos a tener alta probabilidad de precipitación. El Meteorológico Nacional está pronosticando hasta un 95% para el viernes y el sábado 100%. Aquí sí, el sábado sí estamos esperando más lluvia, incluso durante gran parte del día. La temperatura máxima pronosticada hasta este momento para el sábado será de 29 grados. He ahí la información que nos está indicando que sí vamos a tener más lluvia durante este sábado aquí en el sur de Tamaulipas. ¡Ay, ay, ay, ay, ay! ¡Apáguenme aquí, por favor! Oye, así las cosas. Entonces, si ustedes tienen actividades al aire libre este fin de semana, recuerden que, pues, sí nos va a estar lloviendo el sábado, sobre todo domingo. También estamos esperando condición de inestabilidad aquí en nuestra ciudad. Así es que, bueno, pues, sábado y domingo. ¿Por qué? Por esta zona de inestabilidad que les digo. Pero mira, ya ni quiero insistir tanto en este tema porque luego yo les digo, no, sí va a llover, y a la mera hora no llueve. O luego les digo, no, hombre, pura lluvia tranquila y llueve al rato, o sea. Entonces, ay, sí, no me crean, no, pero sí va a llover, viene lluvia para el fin de semana, así es que prepárense, amiguitos, porque sí estamos esperando inestabilidad, por si tienes actividades al aire libre, por ahí, bueno, pues el toldo, lo que sea, porque más vale prevenir. Y nada, que me andan enterrando por ahí cuchillos, ni nada de eso, porque sí queremos que llueva, la verdad, o sea, sí necesitamos la lluvia, lluvia que beneficie a todos y que no afecte a nadie. Así la información. Ya son las 2:36 p.m. Y esto,
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0: Ay, pronóstico exacto. Ya son las 2:37. ¡Vámonos con más música! Y ya regresamos. Te quedas con Gloria Trevi y esto que se llama No Estás Sola. No Estás Sola. 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
8: 3:15.

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6: Tres y medio. 30 grados centígrados.

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13: 344.

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0: 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Son las 4:30 grados centígrados.

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17: 413.

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12: Colectivos de familiares y buscadoras de personas desaparecidas, la CENTE, jubilados y extrabajadores del Poder Judicial se manifiestan en distintos puntos de la capital previo a la inauguración del Mundial en el Estadio Ciudad de México. Los asistentes al antes llamado Estadio Azteca tienen que caminar algunos kilómetros para poder ingresar ante varios dispositivos de seguridad. La presidenta Claudia Sheinbaum garantizó que el inicio del torneo se llevará sin problemas.
13: Como dijimos, el Mundial... La inauguración del Mundial se va a llevar a cabo muy bien, sin problema. Está todo el equipo del gobierno de la ciudad y el gobierno de México para garantizarlo. Va a estar muy, muy bien. Y como siempre, toda la suerte a la selección nacional.
12: También en la conferencia matutina, la presidenta Sheinbaum Pardo confió que el T-MEC continuará. Esto a pesar de que su homólogo estadounidense Donald Trump pusiera en duda su renovación. La jefa del Ejecutivo Federal señaló que es un convenio que favorece a los tres países.
13: Nosotros, en primer lugar, queremos que se mantenga el tratado porque beneficia a los tres países. No solo beneficia a México o a Canadá, también beneficia a Estados Unidos. Les pongo un ejemplo. Hoy los vehículos en Estados Unidos aumentó el precio de manera muy significativa. Está demostrado que con el tratado, el T-MEC quizá el Telecán fue distinto, pero con el T-MEC, que por cierto lo hizo Trump, el presidente Trump en su primer periodo, es uno de sus mejores logros.
12: En un par de horas dará inicio el esperado torneo de fútbol internacional de selecciones nacionales en el Estadio Ciudad de México. La selección mexicana disputará el juego inaugural frente a Sudáfrica. Esta edición será la primera que contará con 48 equipos y será organizada conjuntamente por 3 países. Además, el Estadio Azteca será el único en el mundo en albergar por tercera ocasión este evento. El Metro de la Ciudad de México informó que fueron reabiertas varias estaciones de la línea 2 que permanecían cerradas e indicó que únicamente estarán sin servicio las estaciones Zócalo, Allende, Bellas Artes y Chabacano debido a las movilizaciones que se esperan este día por parte de la CENTE. Luis Ángel López Valdés, periodista de la Fuente Policiaca y miembro del equipo de Vanguardia Veracruz, fue asesinado durante la madrugada de hoy en Poza Rica. La Fiscalía General del Estado confirmó los hechos e inició las investigaciones. El Premio Nacional de la Paz del máximo organismo de fútbol y presidente de los Estados Unidos, Donald Trump, advirtió que su país puede golpear muy duro a Irán ante el estancamiento de las negociaciones entre ambas naciones y aseguró que si quisiera podría enviar soldados a invadir Irán hoy mismo. Con información de reporteros y corresponsales para MBS Noticias, Giro Montes de Oca.
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1: 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Cuatro treinta. 30 grados centígrados.

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8: 442.

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8: 454.
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2: Son las 5:30 grados centígrados.

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15: 512.

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1: 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Cinco treinta y uno, 30 grados centígrados.

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